0: sigamos relinchando mientras tanto.
1: Richard, ¿estás ahí todavía? Gracias por haber estado. No te preguntamos, se suspendió la marcha de Artigas. No se suspendió, quedó media inhabilitada por el mal tiempo también en Uruguay.
2: Sí, el martes que viene podemos charlar un poco más sobre todos estos temas y bueno, les cuento un poco lo que pasó con la meseta, que no salió.
1: Bueno, sí, quedamos ahí con Pablo también con las ganas de ir. La seguimos el martes que viene. ¿Qué les parece?
3: Sí.
1: No habló prácticamente Fernanda. Estamos todos. El martes que viene seguimos hablando de caballos. Nos despedimos.
3: Buenísimo todo. Muy lindo, muy interesante.
1: Bueno.
3: Me encanta.
1: Ojalá la gente haya disfrutado también. Luis, un gustazo, ¿eh? La seguimos.
2: Igual para.
1: Nos tenemos que despedir. Nos vamos. Brumpy, un saludito de Brumpy. ¿Qué hace Brumpy? ¿Se fue? ¿Está cantando por ahí? El sábado posiblemente el malón del caballo, y si no, el 31. Saluda, Brumpy. Bueno, relinchá.
4: Hermoso programa.
1: Nos despedimos. Gracias. Hasta el martes que viene. Chau.
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1: I Can't Get Enough, lanzada a principios de los 90, es un clásico del Eurodance. El grupo alemán Chipnotic alcanzó gran popularidad con este tema, que habla de una necesidad insaciable y obsesiva por el amor de otra persona. Lamentablemente, la historia del grupo se vio truncada tras la trágica muerte de su vocalista, Brad Mint, lo que los llevó al final definitivo poco después.

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1: Esta balada folk pop lanzada en 2024 encapsula el vertiginoso ascenso del cantautor estadounidense Alex Warren, quien pasó de dormir en autos y compartir covers acústicos en TikTok a firmar con un sello multinacional. La canción destaca por su cruda honestidad lírica, explorando los miedos profundos de Warren ante el éxito masivo y su añoranza por una vida mundana y ordinaria, conectando de forma inmediata con las audiencias jóvenes gracias a su desgarradora interpretación vocal y arreglos de guitarra mínimos. Escuchamos a Alex Warren haciendo Ordinary.
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1: Esta canción es la incursión de la banda en el reggae, un género que estaba explotando en ese momento. Sin embargo, John Bonham odiaba el ritmo y decidió tocar una batería pesada y rockera, creando ese sonido híbrido tan extraño como fascinante. A pesar de que los críticos de la época la destrozaron por considerarlo una parodia, la canción se volvió un favorito de los fans y un éxito en las radios. Robert Plant siempre defendió el tema como un experimento divertido de estudio y hoy es recordada como una muestra de que Led Zeppelin no tenía miedo de probar cualquier estilo, incluso si el resultado terminaba siendo algo totalmente inclasificable. Escuchamos a los Led Zeppelin haciendo Dear Maker.

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1: Happiness surge de las sesiones de grabación del histórico álbum How to Dismantle an Atomic Bomb, o Cómo desarmar una bomba atómica. En ella podemos escuchar la energía cruda del sonido de guitarras de The Edge de principios de los años 2000. La canción avanza sobre un pulso rítmico acelerado y optimista, transformándose en una declaración de principios sobre la búsqueda de la felicidad. Escuchamos a los U2.

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1: El dúo, conformado por Tyler Joseph y Josh Dunn, suele incluir este cover de The White Stripes en sus conciertos para energizar a la multitud. La canción original es famosa por su riff de guitarra, que parece un bajo, y se ha convertido en un himno en estadios de fútbol de todo el mundo. 21 Pilots la adapta a su estilo con batería explosiva y teclados, manteniendo vivo el mensaje de desafío y resistencia de la letra original. Escuchamos Seven Nation Army.

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1: Escrita a finales de 1989, la canción captura la profunda ansiedad y desconcierto que sentía el artista ante eventos históricos masivos como la caída del Muro de Berlín y las protestas de la Plaza de Tiananmen. Con su famosa premisa de que nunca vamos a sobrevivir a menos que nos volvamos un poco locos, este debut revolucionó la escena musical, combinando texturas electrónicas, soul y funk en una producción vanguardista que definió el sonido de su década. Seal, desde 1990, con Crazy.

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1: Aunque la original de 1985 de Tears for Fears es un clásico sobre la ambición y el poder político durante la Guerra Fría, la versión de Harry Styles, interpretada a menudo en vivo, le da un aire más íntimo y rockero. Styles suele usar este cover para rendir homenaje a sus influencias del pop británico de los 80, conectando su sonido actual con la nostalgia de esa época.

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4: En rueda de prensa, el ministro de Salud bonaerense, Nicolás Kreplak, atribuyó a la situación del PAMI y a la situación económica nacional las difíciles consecuencias sobre la cobertura de la obra social bonaerense IOMA, y lo manifestaba en estos términos.
5: De hecho, de las 6 millones de personas que tienen prepagas, 4 millones de personas son trabajadores que se llevan los impuestos que debieran fortalecer el sistema de la seguridad social, se los llevan al sistema de lucro del sector privado. Eso genera un desfinanciamiento de las obras sociales que hace que el 80% no puedan pagar los costos del funcionamiento. Entonces tiene un problema estructural, la seguridad social sindical, que hace que no estén dando respuesta a parte de su población. Pero entonces lo que decía, si uno compara el prepago, tienen los mayores de 65 años, por ejemplo, en promedio, 347% más recursos que los jubilados con IOMA.
4: Eran conceptos de Nicolás Kreplak, ministro de Salud bonaerense.
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2: Creada por Harry Banda y George Young, este último, hermano mayor de los fundadores de AC/DC, esta misteriosa pieza de synth pop australiano forma parte del álbum Noches en Francia. Con sus características voces recitadas y casi susurradas a través de efectos de distorsión y sintetizadores oscuros, la canción logró convertirse en un éxito de culto absoluto en las pistas de baile de Europa y América Latina a finales de los años 80. Escuchamos a Flash and the Pan haciendo Ayla.

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1: Con un groove arrollador inspirado en el soul de la discográfica Motown, este tema llevó a Wingwood a la cima absoluta al conquistar simultáneamente el primer puesto de simples y de álbums en Billboard. A pesar de su inmenso éxito comercial y sus nominaciones al Grammy, la canción estuvo rodeada de polémica legal debido a su enorme similitud rítmica con el clásico de 1960 I'm a Road Runner de Junior Walker, lo que obligó a añadir posteriormente a sus autores originales en los créditos de composición.

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1: Integrado dentro de los proyectos individuales y colaboraciones de la superbanda surcoreana BTS, este track explora una faceta sonora mucho más relajada y cercana al rhythm and blues contemporáneo y al pop alternativo. Las letras utilizan el acto de nadar como una sutil metáfora sobre dejar llevar por los sentimientos y aprender a flotar en medio de la incertidumbre emocional, alejándose por un momento de las complejas coreografías y los ritmos enérgicos que los caracterizan en sus giras de estadios. BTS.

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1: Este desgarrador tema de rock alternativo fue compuesto por Dave Kirner para canalizar su propia experiencia con la depresión clínica. Sin embargo, cobró un significado histórico gracias a su videoclip, el cual mostraba imágenes y nombres reales de niños desaparecidos en Estados Unidos. Gracias a la rotación masiva del video en MTV, se logró localizar y restituir a sus hogares a más de una veintena de los jóvenes que aparecían en la pantalla. Escuchamos a Soul Asylum haciendo Runaway Train.

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2: En reciente rueda de prensa, el ministro de Gobierno bonaerense, Carlos Bianco, admitió que este año hay una baja en la inversión de obra pública en territorio bonaerense y lo decía en estos términos.
3: Primero uno tiene que asegurar el funcionamiento de los gastos corrientes, como se suele llamar, y después tiene que llevar adelante las inversiones en capital. En la medida que la provincia de Buenos Aires tenga menos recursos por los recortes nacionales y por la actividad económica, lo que más se resiente, lo que más se termina resintiendo, es la obra pública. Esa es la explicación, tan sencillo como eso. Si el gobierno nacional le devolviera a la provincia los recursos que le corresponden, tendríamos mucha más obra pública, ¿eh? Acá no hubo una decisión del gobernador de reducir la obra pública. Acá hay una cuestión presupuestaria. Como te recortan los recursos, vos destinás una parte determinada a la obra pública. Cuando te recortan la mayoría de los recursos que antes destinabas a la obra pública, que fue récord, ¿eh? Entre los años 2022 y 2023, tuvimos récord de obra pública en la provincia de Buenos Aires. Y no es que en el 2024, al gobernador se le ocurrió cambiar sus objetivos y decir, no, ahora no me interesa más la obra pública. Lo único que pasó entre el 2023 y el 2024, ¿sabés qué es? Milei.
2: Compartíamos conceptos del ministro de Gobierno bonaerense, Carlos Bianco.
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1: I Can't Get Enough, lanzada a principios de los 90, es un clásico del Eurodance. El grupo alemán Chipnotic alcanzó gran popularidad con este tema, que habla de una necesidad insaciable y obsesiva por el amor de otra persona. Lamentablemente, la historia del grupo se vio truncada tras la trágica muerte de su vocalista, Brad Mint, lo que los llevó al final definitivo poco después.

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1: Esta canción nació como una respuesta directa a la ansiedad y el dolor tras los atentados del 11 de septiembre de 2001. Fue concebida para ser un himno a la paz, cuestionando el odio y el racismo y la violencia en el mundo en un momento de gran tensión sociopolítica. En su versión original contó con la colaboración, aunque nunca acreditada comercialmente, de Justin Timberlake, quien ayudó a escribir el estribillo que se volvió icónico. ¿Dónde está el amor? Black Eyed Peas.

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1: Creada por Harry Banda y George Young, este último, hermano mayor de los fundadores de AC/DC, esta misteriosa pieza de synth pop australiano forma parte del álbum Noches en Francia. Con sus características voces recitadas y casi susurradas a través de efectos de distorsión y sintetizadores oscuros, la canción logró convertirse en un éxito de culto absoluto en las pistas de baile de Europa y América Latina a finales de los años 80. Escuchamos a Flash and the Pan haciendo Ayla.

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0: están del otro lado. Hola, Mari.
1: Hola, Charly. Hola, Lore. Hola, la audiencia del otro lado. Bueno, llegamos, ¿eh?
0: Sí.
1: Una corridita.
0: Sí, sí. Acá nos retó nuestro operador que llegamos a último minuto. Siempre lo hacemos, nos hacemos esperar. Pero bueno, ¿viste cómo somos nosotras?
1: Recién me acabo de tropezar. Les cuento a los oyentes en la puerta de la radio. Y estás entre la vergüenza, el ridículo, qué terrible que es caerse.
0: Bueno.
1: Más cuando tenés una compañera que se ríe.
0: No, pero bueno, yo me río con vos, no de vos. Que sea claro, ¿no?
1: Bueno, hoy una tarde linda, Lore, porque fuimos entrevistadas, contemos a la audiencia que nos entrevistaron desde una investigación
0: del CONICET, nada más ni nada menos de una investigadora del CONICET de Río de Janeiro, que está haciendo toda una investigación sobre podcast, sobre todo lo que tiene que ver con la circulación
1: y la educación
0: de la información. Y obviamente ella es comunicadora, es licenciada en comunicación, está haciendo el doctorado. Y bueno, hoy
1: de la mano de Karina Kaplan.
0: Sí, de la mano de Karina Kaplan. Y hoy tuvimos el placer de estar dialogando con ella en un Meet y que nos ponga como ejemplo de podcast de educación en toda su tesis del doctorado que está haciendo. Así que bueno, le mandamos a Eneida un fuerte abrazo. Y bueno, todos los éxitos en esta tesis que está elaborando y de la que fuimos parte. Qué lindo hacer cosas que tienen que ver con la educación y con avances científicos,
1: sí,
0: en la educación.
1: Colaborar, si de algo les sirve, colaborar, ayudar y acompañar en esa investigación. La verdad, estoy re contenta, Lorena.
0: Sí, sí. Bueno, y hoy tenemos un programón, seguimos con los sorteos. Hoy, esta semana, ya cierra el mes del docente, pero nosotras, viste que nos vamos
1: a extender.
0: Y seguimos sorteando, porque nos gusta sortear.
1: Sí.
0: Vamos a seguir sorteando libros de Noveduc, vamos a seguir sorteando depilaciones, vamos a seguir sorteando cositas ahí para guardapolvos para los docentes, bueno, todo que es necesario hoy en la escuela. Y hoy tenemos dos entrevistas muy importantes. Una es nuestra columna de coaching educacional de la mano de Flavia Sarkis. Y también vamos a tener a la ministra de Mujeres y de Género de la provincia de Buenos Aires, Estela Díaz, que nos va a estar hablando sobre el rol de la mujer, bueno, y todo lo que viene sucediendo de la mano del ministerio y de su gestión.
1: Sí.
0: Así que, bueno, y Mari, viste que esta semana, bueno, fue bastante particular. Bueno, estuvimos con el tema de la docente que fue, el profesor que fue golpeado en la escuela de Ensenada. Hubo mucha movilización por parte de los gremios en la ciudad de Ensenada. Y todos bastante conmovidos también por toda esta ola de violencia que se está generando hacia los docentes.
1: Sí. Terrible.
0: Que bueno, no, nosotros nos solidarizamos, por supuesto, como programa de educación que somos, hacia todos los docentes que sufren violencia, que saben que tienen los dispositivos a mano para poder denunciar, para poder empezar a articular estos mecanismos que todavía siguen siendo pocos. Yo soy una convencida de que tenemos que seguir gestionando para poder estar más protegidos en las escuelas. Me parece que es algo súper necesario, sobre todo en el contexto que estamos viviendo. Así que nosotros, por supuesto, estamos hablando, tenemos diálogo con los gremios, tenemos diálogo con autoridades. Así que, bueno, desde este micrófono, como comunicadoras, decirles que es necesaria la intervención para estar un poco más protegidos. Los docentes hoy, muchos, Vamos con miedo a las escuelas porque, bueno, ante cualquier situación que pasa, siempre es la palabra del otro contra la nuestra y la mirada siempre acusadora está sobre el docente. Y me parece que, bueno, hay que empezar a abrir un poco el diálogo y empezar a defender un poco más a los docentes, que además de todo lo que venimos pasando en este contexto tan particular, le sumamos esto de la violencia que no tiene que suceder. Tiene que haber más comunicación y mediación entre la familia y las escuelas. Así que esa es mi opinión al respecto. Me solidarizo con todos los docentes y todas las docentes que están pasando por esa situación. Así que, bueno, un abrazo enorme a ese profesor que tuvo que vivir esa situación tan difícil. Y como dice Javier, fuerza profes, fuerza docentes. Vamos a seguir hablando de estos temas que me parece que son importantes y que necesitan de más diálogo y de más mirada e intervención, de, ya lo digo, desde las autoridades.
1: Y también está disponible a aquellos docentes que quieren hablar, que quieren el micrófono de asuntos docentes para que puedan decir lo que sientan, inclusive la persona que fue agredida. El espacio siempre está disponible. Es muy triste como educador padecer semejante agresión.
0: Sí.
1: No volvés a ser el mismo después de eso.
0: Sí, yo lo que noto también es la falta de comunicación institucional, ¿viste? O sea, se perdió esa comunicación familia-escuela. Hoy los padres, muchas veces las familias vienen directamente a agredir, no se media la palabra, ¿no? Esto de, bueno, llega

0: casa. Así que bueno, familias y docentes, hay que empezar a acrecentar el diálogo, la comunicación, que me parece que es importante. Si hay alguna situación que vienen notando que se viene repitiendo, ¿sí?, con un alumno, con un estudiante, bueno, empezar a llamar a las familias, a convocarlas, a mandar una notita en el cuaderno de comunicaciones para manifestar lo que va pasando, que quede un antecedente ahí, el acta, el cuaderno de comunicaciones. Son elementos que tenemos para dejar asentado lo que viene pasando, porque cuando llegan estas situaciones de violencia, bueno, hay un antecedente, hay un seguimiento de ese estudiante en el que venían pasando
1: cosas. Una intervención.
0: Cosas. Exacto.
1: Sí.
0: Lamentablemente, hoy todo el tiempo nos la pasamos escribiendo, dejando el tiempo pedagógico para hacer las actas, pero bueno, son necesarias para también nuestro resguardo y nuestra...
1: El registro.
0: Sí, el registro de lo que pasa, de lo que sucede. Así les parezca una pavada, es necesario. Más en los tiempos que vivimos, lamentablemente. Pero, insisto, más allá de esto, que es importante el registro, para nuestro cuidado, también es importante el diálogo y también es importante la intervención de las autoridades en medidas que protejan más a los docentes. Me parece que estamos bastante desamparados en ese aspecto y desde acá, desde Asuntos Docentes, vamos a seguir defendiendo eso. Porque somos docentes y porque lo vivimos también cotidianamente, sí, en las escuelas. Sí, o sea, sí, nosotros sufrimos también de situaciones donde hemos tenido que intervenir, hemos tenido que dialogar, hemos tenido que hacer actas. Y bueno, y que de alguna manera van,
1: nos resguardan.
0: Sí, nos resguardan, pero además también te van desgastando como docente, sí, porque es inevitable eso, ¿no? Porque el día a día es un trabajo arduo y sumado a eso, bueno, estas situaciones que tampoco ayudan.
1: Así imagino que también debe quedar, Lore, como un temor.
0: Sí, bueno,
1: como un
0: por
1: temor,
0: eso,
1: como una inseguridad, y es lo que no. También se tiene que disfrutar. El trabajo uno va a disfrutar.
0: Totalmente.
1: Con sus estudiantes, por supuesto, pero no con temor. Entonces hay que estar cuidándose, hay que abrir el diálogo. Para mí también es clave esto de que entre la comunidad a la escuela,
0: sí,
1: que vean lo que realmente trabaja el docente, cómo se compromete con sus estudiantes, todo lo que se hace dentro de una escuela. Entonces ahí ya ves, vas apagando focos y cosas que se pueden llegar a decir, que los padres, estando la comunidad en la escuela, eso va bajando, por lo menos, porque se dan cuenta cómo se trabaja en la escuela.
0: Tal cual. Y bueno, Mari, cambiando de tema, viste que empezó la primavera,
1: las alergias.
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0: 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Bueno, vamos a un cortecito, Mari.
1: Dale.
0: 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Nos vamos a un cortecito, Mari.
1: Ya volvemos con más Asuntos Docentes.
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0: Bueno, acá estamos nuevamente, Mari, y viste que hoy la inteligencia artificial puede responder preguntas, nos puede escribir textos, resumir información, traducir, bueno, crear imágenes y hasta ayudarnos, por ejemplo, a resolver problemas. Pero frente a esta realidad, ¿qué aparece? Una pregunta que tenemos y nos hacemos todos para la escuela, que es si una herramienta puede responder casi todo, ¿qué necesitamos enseñar nosotros? Y para pensar este desafío, ¿a quién invitamos?
1: A nuestra columnista, nuestra coach en educacional, Flavia Sarquís.
0: Claro que sí. ¿Cómo estás, Flavia? Lorena y Mariana te saludan.
2: Hola, ¿cómo están, Lorena? ¿Cómo estás, Mariana? ¿Cómo está la audiencia? Bueno, una tarde de sol, por lo menos.
0: Bueno, contenta de tenerte.
2: Bueno, me alegro. Yo también siempre me gusta que puedan estar acá conmigo en estas tardes de miércoles. Bueno, acá estoy acomodando rápidamente. Sí, estoy tratando de buscar algo que quería leerles, pero que podemos empezar a pensar juntas, ¿no? Sí. Como vos bien decías, Lore, la inteligencia artificial hoy es un poco lo que yo quería traer para compartirles y para pensar. Estos días es como que siempre en las semanas previas a la columna me pasa de que algo llama la atención. Y estos días es como que hubo demasiadas conversaciones con respecto a lo que tenía que ver con inteligencia artificial, ¿no? Y me parece que por ahí hay conversaciones que nos quedan como pendientes cuando pensamos en la inteligencia artificial como esto que nos viene a... ¿Me escuchan bien? Porque yo las escucho medias raras.
0: Sí, te escuchamos perfecto.
2: Ah, perfecto. Porque ahí, si no parecía... Ahí estamos. Escuché una sala de profesores, algo que me llamó la atención, ¿no? Alguien dijo, es una intrusa. Y ese concepto de es una intrusa realmente me choqueó, porque dije, bueno, ¿cómo puede ser que la inteligencia artificial se perciba como una intrusa? Y esa docente me decía, bueno, Flavia, porque viene a reemplazarnos, viene a quitarnos nuestro espacio de trabajo, viene a interpelarnos, ¿no? Y en realidad creo que lo que tenemos que empezar a conversar acerca de la inteligencia artificial es ¿qué nos obliga a pensar en términos de qué nuevos aprendizajes vamos a necesitar para acompañar a nuestros estudiantes? Claramente la inteligencia artificial nos viene a reemplazar en algunas funciones, pero no en otras, y esto creo que es lo que nosotros tenemos que aprender con un poquito de mayor claridad. Muchas veces hemos hablado del protagonismo de nuestros estudiantes en las aulas, ¿no? De en qué medida nuestros estudiantes son capaces de decir, de pensar, de opinar, de preguntar. Y estas justamente son habilidades que hoy se instalan como un desafío fundamental para poder enfrentar a la inteligencia artificial, ¿no? ¿Qué quiero decir con esto? Que tal vez el desafío no solo sea pensar cómo podemos incorporar la inteligencia artificial, sino que nos podemos preguntar ¿qué lugar queremos que ocupe nuestro estudiante en un mundo en que la inteligencia artificial pueda acompañar gran parte de todos sus procesos de aprendizaje? Entonces, si bien puede reemplazar parte de los procesos de aprendizaje, tenemos que empezar a poner el foco en cuáles son estos nuevos aprendizajes, ¿no? Porque si la mayoría de las tareas están siendo reemplazadas, en las tareas, en los procesos de aprender, en pocos segundos, todo aquello que un estudiante nuestro hizo para aprender, ya sea buscar información, encontrar una respuesta, producir un texto, resolver un problema, y hoy la IA en segundos hace eso y mucho más. Entonces, ¿qué pasa cuando el estudiante ya no necesita hacer algunas de estas tareas, o al menos no hacerlas de la misma manera, ¿no? Y acá aparece para mí esta oportunidad que no solo tiene que ver con revisar el rol, que yo en muchas columnas vengo hablando, o he hablado, ¿no?, de la revisión del rol, de la necesidad urgente de que nos repensemos como educadores en esto de cómo habitar la escuela hoy, que hemos charlado creo que en la última columna sobre esto, sino que cómo volver, insisto, protagonistas a nuestros propios estudiantes. Y cuando hablo de esto, digo, no solamente preguntarnos qué hace en el aula un estudiante, ¿no? Sino que nuestros alumnos y nuestras alumnas puedan poder preguntarse, por ejemplo, ¿qué quiero aprender? ¿no? Y esto de qué quiero aprender, porque me voy a sentar frente a una máquina, y el docente me dijo qué es lo que yo necesito hacer con, pero yo tengo que saber qué quiero aprender. Y esto, por ejemplo, nos lleva a las búsquedas personales, a los intereses, a las inquietudes.
1: Vos sabés que, Flavia, ahora escuchándote lo que estás diciendo, en una escuela donde trabajo, soy jefa de departamento en esa escuela, hay un proyecto que se hace en determinada parte del año que se llama Me interesa lo que te interesa.
2: Y me encantó, ahí, hermosísimo.
1: Es decir, por lo que al estudiante y planificar en base a cada
2: exacto.
1: una. Cada una.
2: Bueno.
1: Si su área trabaja a partir de lo que el estudiante necesita. O sea, la planificación.
2: No, sí. En función de esto. Y que, bueno, justamente, Mariana, porque, digamos, esto, ¿qué quiero aprender? ¿Qué necesito saber para lo que quiero aprender? Uh-huh. Y, chicas, y este ¿qué necesito saber? Trae otra cuestión que está viniendo de la mano, que es el valor del aprendizaje en la escuela. Nosotros necesitamos más que nunca empezar a pensar que en la escuela se aprende algo que no puedo aprender fuera de la escuela. Y la IA nos viene a interpelar fuertemente en esto, porque nos está dejando al desnudo de cuánto de lo que hacemos en las escuelas no es necesario hacerlos en las escuelas y que nosotros tenemos que ir por otros aprendizajes. Sí. Necesitamos que puedan darse cuenta de qué es lo que no entendieron aún, ¿no? Esto de poder aprender a pensar metacognitivamente, que puedan preguntarse qué necesitan, es decir, aprender a preguntar, aprender a discernir, aprender a decidir, a tomar decisiones. Entonces, esto que es básicamente autonomía, autogestión de aprendizajes, esas habilidades que tenemos que empezar a desarrollar en las escuelas y que sabemos que el coaching educacional tiene mucho para aportar en este sentido, porque siempre nosotros, desde la mirada del coaching educacional, trabajamos precisamente estas habilidades. Y esto se vuelve mucho más importante cuando la inteligencia artificial empieza a formar parte de la experiencia de aprendizaje. Porque ya sabemos que imaginar a un futuro, y no tan lejano, ¿no? Esta inteligencia artificial se vuelve casi como un acompañante permanente. Uh-huh. ¿No? Ese tutor que lo tengo disponible 24 horas, ese interlocutor al que puedo preguntarle algo, ¿no? El que me puede explicar algo de una manera diferente a lo que le hace la seño o la profe, ¿no? Que me puede proponer hasta ejemplos que a la seño o al profe no se le ocurrió. Que me puede ayudar rápidamente a organizar mis ideas, que puede ofrecerme caminos alternativos, y eso puede ser súper potente para potenciar un aprendizaje, pero hay una condición, y es lo que creo que nos interpela y nos preocupa, o a alguien le hace decir, es una intrusa, ¿no? Como decía al principio. Porque para que la inteligencia artificial sea un acompañante del aprendizaje, tengo que saber para qué la necesito. Y eso cambia completamente la relación. Esto engancha con tantas otras columnas donde hemos hablado de la claridad de propósito de los aprendizajes en las aulas. Más que nunca necesitamos saber para qué aprendemos lo que aprendemos, porque esto va a ser clave para que yo pueda tomar como aliada a la IA en mis procesos del aprender. Ya no se trata de aprender a escribir un buen prompt. Piensen que hace meses atrás nada más, todos empezábamos a decir, bueno, hay que aprender a promptear. Es que ya no es solamente eso, ¿no? Necesitamos aprender a formular preguntas, a saber exactamente qué es lo que tengo por delante para resolver o descubrir. Entonces, poder decir, aprender a decir, esto no lo entiendo, explícamelo de otra manera. Dame un ejemplo de esto porque con esto no es la respuesta adecuada. Que cuestionar los argumentos de la IA, ¿no? Mostrar otras perspectivas, saber qué supuestos hay detrás. Estas habilidades que son netamente lingüísticas y conversacionales son un gran punto de partida para acompañar la llegada de la IA a la escuela. Ahí, digamos, la inteligencia artificial deja de ser simplemente una máquina que va a responder para convertirse en un recurso con el que puedo conversar para aprender. Entonces, vuelvo sobre la pregunta sobre cuán protagonistas son nuestros estudiantes en las aulas, ¿no? Porque sin duda es aprender a conversar con otros, en este caso con la IA, lo hemos hecho siempre con los docentes, ¿no? El alumno con el docente, es un aprendizaje que hay que dar si queremos que nuestros estudiantes sean quienes conducen sus propios procesos de manera genuina. Y justamente todos los educadores sabemos que no ha sido históricamente la voz del estudiante la que tuvo el rol principal en las aulas. Y aún es una deconstrucción que, si bien se viene pensando desde hace tiempo en la escuela, no encuentra una forma auténtica, ¿no? Seguimos viviendo, vivenciando aulas donde los docentes siguen siendo muy protagonistas a la hora de enseñar y aprender. Todavía hay mucho para trabajar en los procesos facilitadores, hay mucho para trabajar en el rol docente en este sentido, ¿no? Entonces, ¿qué hacemos? En este momento estamos todos educadores viendo cómo hacer uso de la inteligencia artificial para agilizar o mejorar nuestras prácticas, por ejemplo. ¿Sí? Para mejorar la organización de nuestra tarea, para quitarnos horas de trabajo, y es magnífico esta colaboración que trae el rol. Pero es una construcción que estamos pensando desde cómo enseñar, cómo mejorar nuestra práctica. Necesitamos girar la mirada y girar la pregunta hacia cómo vamos a hacer para que vuelva un proceso conversacional el aprendizaje de nuestros estudiantes con la inteligencia artificial. Y esta definición de nuevos aprendizajes es el gran desafío, ¿no? De cómo utilizarla, cómo saber utilizarla, pero en procesos de mayor autonomía. Entonces, digo, en términos de la mirada del coaching educacional, donde todo el tiempo vamos a estar poniendo el foco en conocerme como un aprendiz, conocerme mis procesos, conocerme mis habilidades y mis fortalezas, en mis dificultades, en mis propios procesos, en mis propios intereses, las habilidades socioemocionales y habilidades de pensamiento, habilidades cognitivas, adquieren un lugar central, ¿no? La autonomía, la autorregulación, la tolerancia a la frustración, que sabemos que tanto cuesta hoy en las infancias y en las adolescencias, la capacidad de escuchar, la colaboración, la toma de decisiones, lo creativo y básicamente la capacidad de formular preguntas. Y esta habilidad tan propia del coaching educativo, que va a ayudar muchísimo también, que es entender, aprender a observar como estoy observando. Que un estudiante pueda redactar un prompt, hacer una pregunta y volver a mirar esa pregunta y ponerse a pensar desde qué lugar está preguntando, ¿no? Poder pensar qué me está respondiendo la IA oportunamente, pero si es exactamente lo que yo busco, lo que necesito. ¿Cómo vamos a hacer para trabajar todo esto, chicas? Que a mí me parece que va a ser clave cuando hoy estos adolescentes, estos jóvenes, estas infancias, no tienen un momento de repregunta, ¿no? Que toman como tal todo aquello que una tablet, un algoritmo, un celu, en todos sus formatos, ¿no? Esta comunicación digital en todos sus formatos dice, y yo tomo literal. Esto es porque ahí sí estamos en un riesgo en cuanto a la deshumanización del proceso de aprendizaje, y realmente nos pone por fuera de esa triangulación, de esa tríada didáctica en la que tanto hemos trabajado tantos años. Entonces, creo que justamente la nueva manera de pensar ese protagonismo no viene de la mano de pensar que nuestros estudiantes van a tener que hacer todo solos, o que deberían hacer todo solos, sino por el contrario, que nuestros alumnos y nuestras alumnas puedan aprender acompañados por un docente, por compañeros, por diferentes recursos, y entre ellos la inteligencia artificial. Esto significa poder conducir el proceso de aprendizaje, saber cuándo pedir ayuda, saber qué ayuda pedir, cómo evaluar la ayuda recibida, qué hacer con ello. Entonces, si de nuevas preguntas se trata, quizá la pregunta que deberíamos hacernos es no solamente cómo incorporar la inteligencia artificial a nuestras propuestas pedagógicas y a nuestra práctica, sino cómo diseñamos experiencias de aprendizaje en las que el estudiante necesite pensar, preguntar, decidir, crear, revisar, tomar posición, por ejemplo. Estos hábitos de mente, estas habilidades de pensamiento que tantas veces utilizamos en las aulas, pero que no lo hacemos con conciencia y propósito. Porque si esta inteligencia artificial viene a convertirse en un compañero más, en un acompañante más y cada vez más poderoso, nuestra tarea como educadores será ayudar a que nuestros estudiantes puedan ser capaces de conducir esa conversación. E insisto, es que esto es terrible como desafío, porque nunca hicieron la conducción de la conversación en el aula. Siempre escucharon lo que nosotros indicamos o dijimos. Claro. E hicieron lo que nosotros les decíamos que teníamos que hacer. Entonces, si siguen replicando ese modelo en la combinación y en la conversación con la IA, vamos a anular sus pensamientos, claro, con el riesgo de que quien lo está condicionando es la máquina. ¿Se entiende? Sí. Entonces, justamente para evitar ese mundo nuevo, necesitamos algo más que competencias digitales. Necesitamos estudiantes con capacidad de preguntar, con capacidad de criterio, de autonomía, de sensibilidad, ¿no? Cuanto más inteligentes sean las herramientas que acompañen a nuestros aprendizajes, más importante será, será que nuestros estudiantes sepan quién conduce este aprendizaje. Y eso es una tarea profundamente educativa. El rol facilitador de los docentes hoy, aprender a volvernos facilitadores, creo que es el gran aprendizaje profesional que nos queda por delante. Ustedes saben que justamente yo mi libro en coaching educativo yo abordo esto precisamente. Y ni siquiera cuando escribí el libro tenía la claridad que hoy empiezo o siento tener con respecto a esta limitación en términos de cómo vamos a pensar las aulas. Muchas veces los docentes hemos aceptado e incorporado cambios en la educación, ¿no? Y esto creo que charlábamos en la columna pasada cuando reflexionábamos sobre cómo habitar la escuela actual, ¿no? Y siempre somos doctores experimentados en cambios, pero no tanto en términos de transformaciones. Y hoy la transformación es enorme. Piensen que en algún momento allá cuando se puso en jaque el rol porque teníamos que pensar en estrategias didácticas que mejoraran los procesos del enseñar, y estoy hablando de mitad del siglo XX cuando las agendas de las didácticas incursionaron en el mundo de la educación. Entonces todos empezamos a mirar cómo mejor enseñar cada área de conocimiento. Esa fue una profunda transformación. Después hubo infinitos cambios desde esa mirada, hasta que tuvimos la otra profunda transformación cuando las neurociencias nos vienen a decir, atención, que se aprende de manera diferente a como creíamos que se aprende. Y el cerebro es un actor fundamental en los procesos de aprendizaje. Es un colaborador fundamental en cómo se desarrolla el aprendizaje en cada estudiante. Y ahí una nueva transformación que impactó en múltiples cambios desde la práctica, desde la estrategia, desde el recurso, desde los tiempos y desde los vínculos como posibilitadores de un aprendizaje. ¿Sí? Y hoy aparece la inteligencia artificial que también lo que está poniendo en foco ya no es ni cómo enseñamos ni cómo aprendemos, sino el rol. El propio rol docente. Tenemos un acompañante nuevo en las aulas y nosotros tenemos que incorporarlo a nuestras prácticas. Y vamos a tener que revisar profundamente esos contenidos escolares en este sentido. En suma, creo que, bueno, que me gustó o pensé en esta idea de dejar esto ahí para que nos quedemos pensando cómo vamos a abrazar nuestro rol con la vocación que conlleva esto, con el apasionamiento que tenemos los docentes, con el compromiso que nos caracteriza, donde todo el tiempo estamos vulnerables ante todo aquello que viene a cuestionar nuestra práctica, nuestra profesión, nuestro rol, y que nos sintamos fortalecidos ante esto, ¿no? Vamos a necesitar realmente cambiar nuestras prácticas. Vamos a tener que realmente trabajar ahí, en este rol.
0: Yo creo que esto que te pasó en la sala de profesores, esta escucha que tuviste, tiene que ver con esto de que la IA, viste que nos está quitando un poco de protagonismo, o por lo menos hay docentes que lo sienten así, y que en realidad, como vos decís, lo que está haciendo es obligarnos a nosotros a justamente repensar nuestro valor como educadores. Pero digo, ¿qué mensaje hoy vos le darías a un docente o a ese docente que escuchaste, por ejemplo, entre tantos otros que se lo deben plantear, a ese docente y a los docentes que sienten que la inteligencia artificial justamente les está quitando protagonismo?
2: Yo les diría que justamente lo que la inteligencia artificial nos trae es una enorme posibilidad de correr del hacer cotidiano todas aquellas cosas que ya no son necesarias que hagamos nosotros, claro. Lo cual nos alivia tareas, nos organiza tareas, y que empecemos a disfrutar de aquello que más nos apasiona como docentes, que es el vínculo con nuestros estudiantes. Claro. Hoy la inteligencia artificial nos deja un espacio libre para, como digo yo, sentarnos con los chicos, ¿no? Ahí, cola con cola, espalda con espalda, banco con banco, ponernos ahí en ese lugar, en ese piso, si estoy en la sala del jardín, en ese salón, en rueda con mis estudiantes de la escuela secundaria o de la escuela primaria, empezar a trabajar en lo personal, en lo vincular, en lo emocional, ¿sí? En un conocimiento más profundo de nuestros estudiantes. Hoy ellos necesitan urgente esto, porque ya están en un nivel de individualismo y de apatía en muchos casos, entendiendo que el valor de la escuela no es el que ellos entienden que tiene que tener. Y lo voy a dejar, me lo quedo para la próxima columna, empezar a pensar qué les pasa a las familias con el valor otorgado a la educación, sí. Porque esto también lo estoy escuchando mucho en la sala de profesores, sí. O en los colegios, en los equipos de conducción. Entonces yo les diría esto a los docentes, Lore, sí. que soltemos, que hagamos hoy como un checklist todo lo que hago que ya no debo tener que hacer más, porque está fuera de tiempo, porque es una práctica tal vez a veces obsoleta, porque son modos de acercar al conocimiento que no responde a las necesidades de los chicos hoy en las escuelas, que alguien puede estar resolviendo por mí. Entonces, del mismo modo que necesitamos enseñarle a conversar a nuestros estudiantes con la IA, nosotros tenemos que aprender a conversar con la IA. Volvernos también nosotros protagonistas de nuestras prácticas. Sí. ¿Sí? Porque siempre hemos hecho lo que dice el diseño curricular, lo que me dice la directora, lo que dice la supervisora, lo que se dice en la Dirección General de Escuelas, no importa la provincia que esté. Y está muy bien, porque tenemos un sistema educativo que busca una comunidad educativa y una igualdad de oportunidades de todos los estudiantes que conforman nuestro país. Y en eso, esto es irrenunciable. Sí. Pero eso lo tenemos que garantizar evitando que esta inteligencia artificial no entre por la puerta del costado, desautorizando nuestro rol, desautorizando nuestro lugar y haciéndonos perder un poco la perspectiva de hacia dónde tenemos que ir realmente, ¿no? Claro, claro. Entonces, creo que lo esencial es que nos reencontremos. Sí. Que nos reencontremos con nuestra verdadera vocación, que tiene que ver con esto. Ustedes piensen que en algún momento los docentes allá en el siglo pasado y a inicios de aquel siglo, el docente era el que sabía si a un nene le dolía la panza, estaba triste, tenía una preocupación y en el medio le enseñaba a leer y a escribir y cuáles eran los símbolos patrios, ¿no? Todo esto estaba combinado en un ser humano que tenía un acercamiento a ese estudiante que el avance de las tecnologías y el perfeccionismo en cómo se dan los procesos de enseñar y aprender nos fueron corriendo, más la realidad que nos llevó a cada vez tener que alejarnos más de nuestros estudiantes.
0: Sí, tal cual.
2: Bueno, cada vez fuimos a procesos más fríos, más alejados, sí. Hay mucho tecnicismo, ¿no?
0: Sí, un montón.
2: Entonces aplicábamos técnicas, metodologías, recursos nuevos, olvidándonos que del otro lado tenemos un ser humano, sí, con necesidades propias. Tal cual. ¿No? Tal cual. Y ni que hablar que no estoy mencionando a todos aquellos estudiantes con capacidades diferentes, con necesidades diferentes, que necesitan de una inclusión genuina, real. Sí. Y acá tengo un montón de herramientas para colaborarme desde la inteligencia artificial. Uh-huh. Entonces, lo primero, saquemos el miedo. Sí. Pero volvámonos protagonistas.
0: Total.
2: No es una intrusa, es alguien que apareció y que empieza a convivir conmigo en la escuela.
1: Para acompañarme.
2: Bueno, sí, me empieza a acompañar, ahí la escucha Mariana. Sí. Exacto, pero para que me acompañe, yo tengo que decirle a dónde quiero ir.
0: Exacto.
2: Sí. Si no, no me acompaña, me lleva.
0: Sí, tal cual.
2: ¿No? Bueno. Entonces, como idea que me gustaría que pueda quedar claro es que lo que yo traigo como propuesta es que pensemos que la inteligencia artificial nos interpela ya no a pensar cómo enseñar, ya no a pensar cómo se aprende, porque estos son debates que ya la educación las viene dando, uh-huh, sino a pensar en cuál es nuestro rol hoy en el aula. No a temer que perdemos nuestro trabajo o nuestro rol, sino a repensarlo, porque necesitamos repensarlo.
0: Sí, así que bueno.
2: Y eso conlleva otras preguntas, sí, con los chicos también, ¿no?
0: Sí, sí, sí. Bueno, a repensar el rol entonces. Y bueno, y esto de los vínculos que no se tienen que perder, por supuesto.
2: Absolutamente. Viene a vincular.
0: Exacto.
2: Porque cuando yo me acerco, por ejemplo, si hay alguien que está en el área del coaching educacional también sabe que nosotros, uh-huh, por ejemplo, desde ese área pensamos mucho cómo diseñar una conversación, ¿no? Uh-huh. El diseño de una conversación es un aprendizaje propio de la práctica del coaching ontológico.
0: Sí.
2: Entonces, aprender a diseñar una conversación con la IA es fantástico.
0: Sí.
2: Es un proceso que hay que aprender a hacerlo. Que, uh-huh, insisto, que no es solamente escribir un prompt correctamente. Es mucho más allá, es realmente tener claridad de hacia dónde quiero ir, de cuáles son mis posibilidades de ir hacia allí, ¿sí? De qué es lo que quiero que pase cuando termine de conversar, de cómo puedo evaluar los resultados de esa conversación, por decir algo, ¿no?
0: Algo.
2: Más allá de lo que tiene que ver con la escucha, por, sí, ejemplo, con la, sí, construcción de preguntas poderosas, el uso de preguntas poderosas en las aulas, que en otras columnas ya hemos hablado de esto. Entonces, bueno, por supuesto, siempre dejo abierto a quien nos escucha, que por ahí quedan preguntas, quedan cosas acá para decir, ¿y cómo podríamos? Bueno, yo, ustedes saben que esas preguntas las levanto, las tomo y las podemos seguir conversando,
0: sí,
2: claramente.
0: Por supuesto, las dejamos en suspenso. Gracias.
2: Exacto.
0: Flavia, gracias por esta columna y por tu opinión que es tan valiosa. En un ratito, después de vos, vamos a tener a la ministra de Mujeres también interpelándola con temas bastante importantes, así que te agradecemos muchísimo por este espacio tan valioso y bueno, nos quedamos ahí pensando en este rol docente vinculado con la IA.
2: Exactamente. Bueno, que tengan linda continuación del programa.
0: Gracias.
2: Viene un debate interesante, sí, ahí para charlar también, para escuchar a la ministra.
0: Tal
2: me encantó
0: cual.
2: Eso.
0: Gracias, Flavia.
2: Bueno,
0: gracias.
2: Chicas, cariños a todos por allí.
0: Abrazo.
2: Nos vemos prontito.
0: Chao,
2: chao, hasta luego.
0: Hasta luego. Y pasó por Asuntos Docentes Flavia Sarkis con su columna de coaching educativo. Vamos a un cortecito y ya volvemos con más
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0: Quédense ahí.
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0: Último bloque y tenemos el honor de conversar hoy con nada más ni nada menos que Estela Díaz, Ministra de Mujeres y Diversidad de la Provincia de Buenos Aires. Vamos a estar charlando sobre género, educación y el trabajo de las mujeres en la docencia. ¿Cómo estás, Estela? Lorena y Mariana te saludan.
7: Hola, ¿cómo les va? Un gusto saludarlas.
0: Bien, muy contentas de tenerte en el programa.
8: Nuevamente.
7: Bueno, un gusto conversar con ustedes.
0: Bueno, Estela, viste que la docencia es una profesión fuertemente feminizada y quería preguntarte justamente cuáles son las desigualdades de género que siguen afectando hoy las condiciones laborales y el reconocimiento que hay de las docentes.
7: Mirá, sigue habiendo, siendo que la educación es un sector, yo no tengo acá las estadísticas precisas para darte con detalle los números, pero las brechas de género salarial también están presentes en la docencia, en la administración pública, en sectores de sanidad altamente feminizados, porque hay una organización en la propia dinámica del trabajo y los sectores en los que mayoritariamente están mujeres y los varones, que son bastante significativamente menos, que tienen presencia en ámbitos que están con mejores remuneraciones. Hay el tema de los directivos, que eso se ha ido modificando con el tiempo y ha crecido la presencia de las mujeres, pero todavía sigue habiendo barreras. Yo recuerdo, ¿no?, de memoria de las últimas veces que me acuerdo de haber visto del sector educativo, no sé si hay entre un 8 o un 10% de brecha salarial, cuando la brecha promedio es un 27%, o sea que es menor que cuando lo pensás en otros sectores de actividad, pero es llamativo que todavía en un sector tan feminizado ni siquiera hayamos podido dar vuelta el número y decir, bueno, aunque sea cobrar en paridad, no, ahí sigue habiendo brecha. Y me parece que también se conjugan otras cuestiones, ¿no?, que en el tiempo en el que vivimos, que es tan difícil, es tan fuerte la crisis social, el proceso de cambios en muchos sentidos, la profundización de las desigualdades, pero también transformaciones sociales de mucho impacto como los que tienen la inteligencia artificial. Entonces ahí el tema del prestigio, la escuela como un lugar de cuidado, de encuentro, de prestigio, la voz de la docencia como una voz de relevancia, y hay todas cuestiones que me parece que están difíciles en este tiempo, están muy difíciles, y bueno, me parece que requieren, por supuesto, en la provincia de Buenos Aires hay siempre una fuerte decisión del gobernador de sostener, de apoyar, de priorizar la educación pública, pero como caja de resonancia que es la escuela, estamos atravesando un tiempo complejo, ¿no?
8: Estela, muchas trabajadoras de la educación sostienen, además de su tarea en la escuela, gran parte de las tareas del cuidado de sus hogares.
7: Sí, además teniendo que tener doble jornada, porque para poder hacer un ingreso tienen muchas doble jornadas y también la tarea de cuidado, tal cual decís.
8: ¿Qué políticas hacen falta para que esa doble jornada a la que haces referencia no recaiga casi exclusivamente sobre las mujeres?
7: Mira, hay un tema que es fundamental, que es el avance en la corresponsabilidad con los cuidados. Y ahí nosotros necesitamos que haya cada vez más servicios, más reconocimiento de lo que es el trabajo de cuidados, y la corresponsabilidad supone más presencia del Estado, pero también un reparto más equitativo, una distribución más justa entre los integrantes del hogar, también la participación comunitaria y social, y bueno, también por supuesto hay prestaciones que se hacen de cuidado en el sector privado, pero una mirada más integral de los cuidados, del papel fundamental que tiene para la vida de todas las personas, que todas necesitamos cuidarnos, necesitamos cuidar de alguien en algún momento de la vida, o que nos cuiden. Y entonces ahí esta sobrecarga está presente todo el tiempo para las mujeres en el trabajo remunerado, pero también cuando se participa sindicalmente, cuando se participa políticamente, en las formaciones profesionales, ¿no? Hay corte del, porque además la etapa de desarrollo laboral profesional muchas veces coincide con la etapa reproductiva. Entonces, la agenda del cuidado es una agenda fundamental. Además, cuando se piensa ahora, dicen, hay un cambio demográfico muy marcado, hay una baja de la natalidad y hay un aumento de la expectativa de vida. Entonces, también una longevidad que requiere de cuidados. Entonces, hay que ponerlo en agenda, hay que pensar el desarrollo, la educación, el trabajo en esa clave, sobre todo para generar corresponsabilidad, mayor distribución equitativa de los cuidados, porque si no profundiza desigualdades, sostiene una estructura de desigualdad que se perpetúa en el tiempo.
0: Estela, viste que últimamente estuvo en agenda el caso de el docente que fue golpeado en la escuela en Ensenada, y así también otros casos de violencia que hoy sufren los docentes y las docentes. ¿Qué herramienta tienen hoy, particularmente las docentes, para prevenir y para denunciar situaciones de violencia, de acoso, de discriminación en los lugares de trabajo? ¿Y qué respuesta puede esperar del Estado?
7: Bueno, mira, ahí más específicamente desde la Dirección de Cultura y Educación se trabaja mucho con estos temas. Trabajan con las situaciones emergentes cuando hay crisis puntuales en hechos como este que vos comentás, pero además hay un trabajo permanente en relación a protocolos de abordaje de las situaciones de la violencia en el contexto de la escuela. Y ahí déjame decirte, yo también la preocupación que tenemos es que hay, se profundiza, la gente la está pasando muy mal, hay pérdida de empleo, los ingresos no alcanzan, hay un contexto de desaliento fuerte en torno al impacto que las políticas de ajuste del gobierno nacional tiene para la mayoría de las personas, y también combinado con un discurso de odio, de crueldad, de sálvese quien pueda, de poner en cuestión incluso la educación pública, de desvalorizar el papel del trabajo educativo. Además, tenemos un presidente que sueña con que los pibes estudien en la casa, que no sea obligatorio que vayan a la escuela. Digamos, a ese punto llevan el debate. Y eso favorece un contexto que también naturaliza formas violentas de las resoluciones de los conflictos y las tensiones. Bueno, en ese clima hay que trabajar, que abordar. En la provincia de Buenos Aires estamos en las antípodas de esa mirada. Y educación, yo no estoy en esa área, porque estoy en el Ministerio de Mujeres y Diversidad, pero sabemos que educación tiene un conjunto de herramientas grandes donde está trabajando con todos esos temas, y nosotras sí estamos trabajando, somos las responsables de la implementación de la ley Micaela, que es la ley para la prevención de las violencias y el abordaje de los temas de género, y estamos trabajando muy fuerte con educación para la formación de todos los trabajadores, trabajadoras, para docencia.
0: Sí, nosotras lo estuvimos trabajando también desde la ESI, en la semana de la ESI estuvimos trabajando la ley Micaela y la ley EMA, entre otras.
7: Sí, claro, claro. Bueno, nosotras tenemos la ESI con amigues, que es complementaria, que es una educación sexual integral que trabaja para con pibes y pibas que no están en el circuito formal educativo, con clubes, con el programa Envión, con centros deportivos, también llegando ahí, ¿no? En la ESI se trabaja mucho los temas de la emocionalidad, sí. Y lo que más piden los pibes.
0: Sí,
7: ¿no? Sí. La emocionalidad, los temas de salud mental, sí. Los consumos, lo vincular con sus otros compañeros y compañeras. Es una herramienta fundamental la educación sexual integral en el camino, ¿no? De prevenir violencias, de construir, bueno, construir encuentro con las otras y los otros.
8: ¿Cómo se puede garantizar que las mujeres tengan mayor participación en los espacios de decisión gremial, institucional y políticas del sistema educativo?
7: Mira, ese es un camino. Es un camino que se construye. Hay una lucha histórica de las mujeres por la participación en mayor igualdad. En el ámbito legislativo se ha conseguido la ley de paridad para los todos los cargos en los niveles, ¿no? En los consejos deliberantes, legislaturas provinciales, nacional, no así aún en ejecutivos o en otras instancias, esos son más por voluntad, por conformación de los equipos, pero es un camino que hay que seguir sosteniendo y defendiendo, porque cuando además la vida cuesta sostenerla diaria, sabemos que las mujeres, recién hablábamos del cuidado, bueno, esa base estructural de que cuando no el Estado se retira, retira recursos, la vida se pone más complicada, las mujeres, nuestro tiempo se hace chicle, ¿no? El día interminable para resolver todo lo que hay que resolver. Y bueno, eso conspira también con la participación en igualdad. Así que bueno, creo que hay que seguir sosteniéndolo ahora, que las mujeres, los colectivos de la diversidad, los feminismos, defendemos los derechos que se han conquistado en un tiempo en que se los ataca. Y me parece que con la organización, la participación, es un camino fundamental. Tenemos el 10, 11, 12 de octubre, el 39 Encuentro Plurinacional de Mujeres Diversidades que se va a hacer en Córdoba, 39 años que nos encontramos. Muy importante esto también, ¿no? Que son esos espacios donde reflexionamos respecto a cómo estamos, cuáles son los desafíos por venir. Así que seguir eso, ¿no? Seguir con las llamas, alentando las llamas de la participación, de la lucha, del reconocimiento, elegirnos entre mujeres, poner siempre el valor de las pares, de elegir a pares, de también nosotras bancarnos entre nosotras en los lugares a que a cada una le toca, una representación, un espacio. Son las claves que nos llevaron a todo lo que conquistamos hasta acá y hay que seguir, falta mucha igualdad todavía.
0: Por último, Estela, justo mencionaste el encuentro plurinacional y de cara a ese encuentro, ¿qué compromiso concreto te gustaría que asumieran el Estado y el sistema educativo justamente para mejorar la vida y el trabajo de las mujeres docentes?
7: Mira, yo creo que el encuentro también, hay comisiones seguramente que discuten educación, pero a mí me parece que defender lo público, los presupuestos. Estamos viendo un fuerte ejemplo que están dando las universidades públicas del país entero, porque hay un desfinanciamiento del gobierno nacional que es brutal. Ha sacado, bueno, el fortalecimiento educativo, que son fondos que llegaban a los salarios docentes, que la nación, desde que está Milei, dejó de dárselo a las provincias, millones y millones y millones de pesos que iban al sistema educativo y que nación dejó de aportar. Así que a mí me parece que hay que seguir defendiendo el financiamiento, hay que seguir defendiendo la calidad educativa y el Estado presente, que fortalecer la política educativa, bueno, con una perspectiva de inclusión, de derechos, de justicia social, y así que esa fuerza, y ahí las mujeres un papel protagónico absoluto muy grande, porque obviamente somos inmensa mayoría en el sistema educativo.
0: Tal cual. Muchísimas gracias, Estela, por tu tiempo. Sé que estabas muy ocupada hoy en Mendoza y te hiciste este lugarcito para estar acá en Asuntos Docentes. Gracias.
7: Bueno, muchas gracias para ustedes. Y ya volví, así que ya te estoy hablando desde la ciudad de La Plata. Mira. Así que bueno, llegando de viaje y completando las tareas, así que gracias a ustedes por esa tribuna docente.
0: Muchas gracias. Un abrazo, Estela.
7: Un fuerte abrazo.
0: Pasó por Asuntos Docentes Estela Díaz, ministra de Mujeres y Diversidad de la provincia de Buenos Aires. Bueno, un lujazo este programa.
8: Un programa, ¿no?
0: Cerramos con la presencia de la ministra, bueno, con la mirada también del coaching educacional tan necesario. Y ahora le dejamos la posta a Charlie, un gran locutor, un gran amigo.
8: Compañero.
0: Que siempre nos hace el aguante. Bueno, gracias docentes por estar del otro lado en este ratito que estuvimos con ustedes. Nos vemos la próxima semana en...
8: Asuntos Docentes, que estén bien.
0: Buena semana, chau chau.
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Lo que estás escuchando en el comienzo del club, Caigo con su Woke Up in Love. 18, 16 minutos. ¿Cómo están? El placer enorme de acompañarlos. Mi nombre es Charlie Frossard y el club está abierto hasta las 20. Les adelanto que mañana hay probabilidad de lluvias y llovinas aisladas durante la noche y las primeras horas del día. Luego cielo cubierto a parcialmente nublado, con vientos moderados del sudoeste, ambiente húmedo y fresco. Desde el oeste ya se ven algunos chaparrones que pueden llegar de forma aislada a la ciudad. Ustedes se pueden comunicar con nosotros en el 221-563-3729 y también nos pueden acompañar a través de la web classic.com.ar. ¿Todo bien? ¿Cómo los trata este miércoles 30 del 9? Espero que perfecto. Elton John, I don't wanna go on with you like that. 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

Con esta canción de Information Society, Walking Away, te mantenemos actualizado. La Federación Empresaria de La Plata le pidió al gobernador Axel Kicillof que mantenga el actual horario de atención de los bancos durante el verano en La Plata, Berisso y Ensenada. La entidad busca que la región quede exceptuada de una eventual modificación de la franja horaria. El planteo apunta a evitar que las sucursales pasen a funcionar de 8 a 13, como ocurre habitualmente durante el periodo de verano. Desde la Federación sostienen que el esquema vigente de 10 a 15 permite una mejor articulación con las jornadas laborales y comerciales de la región. La nota fue enviada al gobernador bonaerense y también al intendente Julio Alac, al gremio de los trabajadores bancarios, la legislatura, el Consejo Deliberante, cámaras empresariales y la Federación Económica de la Provincia de Buenos Aires. Por supuesto que este y otros títulos los vas a encontrar en nuestra web classic.com.ar.

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Lo que estás escuchando en Classic, Pink y su Try. Les cuento que para conmemorar el 50º aniversario de Songs in the Key of Life, Stevie Wonder publicó 4 canciones inéditas grabadas en 1976. El material discográfico en formato EP reúne tomas descartadas durante las sesiones originales del álbum doble, seleccionadas y supervisadas directamente por el cantautor estadounidense para su distribución en plataformas digitales. Ya la pueden escuchar, ¿eh? Las 4 composiciones integradas en el lanzamiento son It's Easier, My Life Story of Love, I Can See the Sun in Late December y también I'm Into Living. La producción corrió a cargo del propio Wonder. Respecto al rescate de estas piezas de archivo, Wonder expresó en un comunicado: hemos vivido con Songs in the Key of Life durante 50 años, pero todavía hay más por escuchar. No agregamos estas canciones al álbum, pero fueron parte de lo que estaba sintiendo y descubriendo mientras lo hacíamos. El músico añadió sobre el proceso de preservación de las cintas maestras: me transportan de vuelta a ese momento de mi vida y ahora pasan a formar parte de la suya. El trabajo técnico recuperó las pistas analógicas registradas entre 1974 y 1976. Editado originalmente el 28 de septiembre de 1976, Songs in the Key of Life debutó en el número 1 del Billboard 200 y obtuvo 4 premios Grammy, incluyendo álbum del año. Stevie Wonder estrenó 4 temas inéditos de Songs in the Key of Life. ¿Y qué les parece si compartimos uno de esos 4? Espero que les guste. Esto se llama My Life Story of Love. Stevie Wonder en Classic. Una radio de clásicos.

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Espero que Eduardo lo esté disfrutando, Se dio una vuelta por nuestro canal de WhatsApp 221-563-3729 y me dice, está bueno para escuchar a los australianos de INXS con Elegantly Wasted. Bueno, espero que lo hayas disfrutado. Te mando un fuerte abrazo, Edu, bienvenido a la tarde. Un beso para Adriana también, que hoy está quejosa, Que llueve, que no llueve, ¿cómo no va a cambiar el tiempo? ¿Qué es esto? ¿Qué dijiste lo otro? Y bueno, tranquila, Adri. ¿Qué les pasa con el tiempo? No mejore, bueno. Cerca del final de esta jornada, un frente frío débil va a avanzar sobre la región. Eso va a generar un aumento de la nubosidad y un nuevo periodo de inestabilidad que podría dejar algunos milímetros durante la madrugada del jueves. Los fenómenos van a ser principalmente de forma de lluvia o chaparrones, aunque no se descarta alguna tormenta aislada. La buena noticia, Adriana, a veces cambiamos ese humor, es que este evento va a ser breve, ¿sí? Ya para media mañana del jueves se espera una jornada rápida y una mejora con algo de sol, con nubosidad en disminución, y el resto del jueves va a tener buen tiempo, algo ventoso por la tarde con una máxima que no va a superar los 18 grados. Y ya que estamos, les cuento que el viernes se presenta con condiciones similares, nubosidad variable, alternando momentos más soleados con otros más nublados. Y el sábado te llueve también, al menos en la primera parte. Estamos a 10 minutos de llegar a las 7. ¿Qué estás haciendo? Contanos, 221-563-3729. Nuestra web, classic.com.ar. Sube al escenario de la radio CJ Lewis y su Art to the Eye. 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Sube el volumen.

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Llegamos a las 7 de la tarde, 5 minutos en todo el país, con la música de las Spice Girls, que tras un misterioso video, no sé si lo vieron en las redes, ilusionó a los seguidores con una gira de reencuentro de las 5 chicas, incluyendo a Victoria Beckham. La banda anunció una caja recopilatoria. Incluye versiones en CD y vinilo con todos los sencillos de su carrera. Caras B completas, remixes y demos inéditos, como Do You Think About Me. El anuncio generó cierta decepción entre los fanáticos, quienes esperaban el regreso del grupo completo a los escenarios. Yo se lo había dicho, chicos. No se ilusionen porque no va a ocurrir. Puro bla, bla, bla, pero no va a pasar nada. Dicho y hecho. Hágame caso. Las Spice celebran su 30º aniversario con el lanzamiento de The Singles Collection, tal cual te lo estuvimos contando ayer. Acá las tenemos con su Say You'll Be There. Se nos ríen las chicas. Se nos ríen. Yo que ustedes no compro nada. Devuélvanle el gesto. Ah, ¿no se juntan? Bueno, no compramos CD. O en este caso, caja recopilatoria. Síganme para más consejos.

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Con esta canción de Depeche Mode, Walking in My Shoes, te mantenemos actualizado. El Reino Unido rechazó el arbitraje por Malvinas que pide a Argentina para frenar Sea Lion y advirtió que la ofensiva afecta a la relación bilateral. La ministra para los territorios y ultramar, Uma Kumaran, defendió el derecho de los isleños a explotar los recursos naturales. Londres sostuvo que la actividad hidrocarburífera cumple con el derecho internacional y afirmó que las medidas plantean interrogantes sobre la confiabilidad de la Argentina. Este y otros títulos ampliados en nuestra web clasic.com.ar.

0: Se viene el Festival de la Música Italiana 2026, que tendrá su gran gala final este sábado 3 de octubre a las 21 horas en el Teatro Metro de La Plata. Participarán 20 artistas finalistas seleccionados entre cientos de postulantes de todo el país. El ganador recibirá un viaje a Italia para representar a Argentina en Italia Argentina Canta In Festival en Roma, con recepción oficial en el Parlamento Italiano. Entre mañana y pasado vamos a estar regalando 5 entradas para que puedan asistir a este festival, que tendrá su gran gala final en el Teatro Metro de La Plata. Buenas canciones en el 106.5, una radio de clásicos. Se va Katrina and the Waves con su Walking on Sunshine.
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19:35 minutos en todo el país. Gino Vanelli. Con este lentazo que pueden volver a escuchar en la trasnoche de la radio. Hard to be in love. Les tengo novedades para los fanáticos de R.E.M., quienes celebrarán el 25 aniversario de Reveals con una nueva edición que recupera una actuación inédita de 17 canciones registradas en París en 2001. Reveal llegará el 20 de noviembre en formato deluxe de 2 CD y Blu-ray, además de una edición digital ampliada. La presentación también incluirá un libro de tapa dura de 32 páginas con fotografías de archivo y nuevas notas del periodista Birgit Fass. La grabación en vivo se realizó el 7 de mayo de 2001 para el programa The Black Sessions de Radio France. El repertorio combina canciones de Reveal con clásicos de distintas etapas de la banda. El registro, por ejemplo, incluye Invitation of Life, All the Way to Reno, You're Gonna Be a Star, The Lifting y también I'll Take the Rain. También aparecen The One I Love. Qué buena canción. Esta, Losing My Religion. También Man on the Moon. Y también la canción It's the End of the World As We Know It and I Feel Fine.

El bajista Mike Mills reflexionó sobre la creación de Reveal en las nuevas notas del aniversario. El músico explicó que el grupo no buscaba crear un disco asociado al verano, aunque terminó adquiriendo ese carácter. No estábamos pensando en un disco veraniego y alegre por sobre todas las cosas, pero eso es sin duda en lo que se convirtió, señaló Mills. Cuando R.E.M. publicó Reveal en 2001, el álbum llegó al número 1 en el Reino Unido y alcanzó el sexto puesto de Billboard 200. También encabezó las listas de varios países europeos. ¿Le gustó la novedad? R.E.M. rescata 17 canciones inéditas en vivo para celebrar los 25 años de Reveal.

Los saludamos a Antonio y a Fernando que nos están acompañando en la vuelta a casa. Mirá, Charlie, lo que estamos escuchando. Me mandan la foto de la radio Classic, una radio de clásicos. ¡Qué grande! Saludos, chicos. Buen regreso. Espero que la hayan pasado muy bien. Gracias por acompañarnos. Un beso para Lucía también, para Romina y para Natalia, que nos están acompañando. Buena selección de clásicos, Charlie. Siempre te acompañamos. Saludos. Otro para ustedes. Estamos a 10 minutos de llegar a las 20. Ya se viene Grilla de Partida con toda la información del automovilismo zonal. Muchas novedades, ¿no, Lucho? Uf, dice. Así que no se lo pierdan. Estamos a la espera de Mencha. Siempre tarde. No, hay que decirlo. Siempre viene el horario, los chicos. Ambos, ¿eh? Ahora va a llegar a decir, ¿qué dijiste, Charlie? Nada. Ya se viene Grilla de Partida. Kiss, se llama esta canción de Prince. Temazo. Bajamos un poco. Este tema lo pueden volver a escuchar en la trasnoche, ¿eh? Qué linda canción. You've got that look again. For Your Babies, Simple Red. Y claro, si el 30 de septiembre, pero del año 1991, se publicaba Stars. Cuarto álbum de Simple Red. Cinco singles fueron extraídos del trabajo, incluyendo los éxitos Stars y For Your Babies, la que escuchábamos recién. En el Reino Unido se convirtió en el álbum más vendido en 1991 y 1992. Consiguió 12 discos de platino. Tenía esta canción, Something Got Me Started. Fue un fenómeno comercial en Europa, consolidando a Simple Red como uno de los grupos más populares de los 90. Hace 35 años, Simple Red lanzaba Stars, su cuarto álbum de estudio. Nos vamos con este excelente trabajo. Yo me voy a reencontrar con todos ustedes mañana a las 17 para seguir disfrutando de los mejores clásicos. Simple Red y sus Stars. Gracias.

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0: estamos para hacer este Grilla de Partida día miércoles junto con Luis Alberto Corihuela, con Charlie en la operación técnica, para que usted se entere de lo que va a pasar el próximo fin de semana, como es habitual, con sintonizando la 106.5, viéndonos a través de YouTube. Y esas, las redes sociales, se dice. Pero acá me gusta porque ya está firme, bien, hay una afeitada, hay un... Bien, bien.
1: ¿Cómo le va?
2: No me voy a enojar de temprano. Claro. O sea, que me levanto y me voy. Pero,
0: ¿y yo? No, ¿y Yogi? ¿Cómo no, arranqué?
2: Por eso.
0: Hace 10 minutos que estamos hablando de... No,
2: no
0: te cuento el día, después te lo cuento.
2: Qué raíz. ¿Qué dice? ¿Cómo le va?
0: Hoy tengo más saludos que información.
2: Ah, viene mucho... Bueno. Sí, viene de sociales. De sociales. Bueno, bárbaro. Lo escucho entonces.
0: No.
2: ¿O la va a ir distribuyendo a lo
0: no,
2: largo?
0: No, vamos ahí cuando se nos plante que no nos sale claro. Ningún protagonista.
2: No, eso no se cuenta.
0: Le metemos sociales.
2: Ah, perfecto.
0: El auténtico. Cuando ve mucha tanda, porque no nos sale el protagonista.
2: No sale ni uno, no sale el teléfono ni de casualidad.
0: ¿Cómo está usted?
2: Yo muy bien, contento, bueno. Feliz. ¿Usted qué cuenta?
0: Bien, les cuento al Moura, al Charlie que está esperando. Lo habilitaron, vio a Charlie, que el lunes nos fuimos sabiendo, pero bueno, tiene el vocero oficial que lo dice.
2: Claro, sí, señor.
0: Tenemos el...
2: Sí, olvidate. Sí. Ah, no, anda, decímelo a mí.
0: Decíle a este que estaba pobre, decí que a este dos veces lo rescataron, de la
2: claro.
0: Suya y de ahí.
2: Y bien. Está bien, bien.
0: Bueno,
2: bien,
0: cuénteme bien. El suyo, su vida, la doctora Martita.
2: Martita, bien, ahí estamos. Bueno, con bien, serias bien, intenciones bien. De ir a tomar un rato largo de teta, así muy que en cualquier bien. Momento voy a desaparecer un
0: no,
2: tiempo mentale, importante. Pero bien,
0: dígame
2: bien,
0: cuando bien. Arranque y cuando vuelve y después acá con Charlie nos acomodamos.
2: Perfecto, no, bueno. Por suerte el plano familiar bien, el plano laboral muy bien. Así que con ganas listo. De encarar este próximo fin de semana, claro, con eso estamos bárbaros.
0: Listo, por hoy, Charlie.
2: Chao. Gracias, nos vemos el viernes.
0: Bueno, no, la gente quiere saber. Moura es habilitado. No hay fecha este fin de semana,
2: no.
0: Están trabajando para el próximo.
2: Para el próximo, así bien. Es.
0: Roque Pérez, allí va a estar usted.
2: Roque Pérez, este fin de semana tiene actividad viernes, sábado y domingo. Allí se va a estar presentando a PAC para la segunda fecha de la Copa de Oro. Allí se va a estar presentando la Copa Gol. Con la carrera del millón, carrera que no se pudo realizar, carrera número 100 en el historial de la categoría. Allí va a estar también Fiat 600 ATN, allí que en este momento se están reuniendo para que el piloto no tenga que pagar inscripción.
0: Bien.
2: Movida solidaria. Bien. Este fin de semana ATN corre sin pagar inscripción, porque, bueno, obviamente lo han hecho a partir de esta reunión. A saber, el TC2000 Platense, que va a ser historia, que va a estar visitando Roque Pérez con varios pilotos que regresan, con varios de la región que se van a estar sumando. Así que viene bien el presidente del TC2000 Platense.
0: Bárbaro.
2: Y también decir que, bueno, acompaña al grupo de categorías, como es habitual, en Roque Pérez para los Fiat 600 Light y Amigos 1.4.
0: ¿En tanto que?
2: El 9 de julio, el Guillermo Yoyo Maldonado. Claro, el Guille, que casi un ratito hablando, mandaba saludos, dice que se va a estar presentando el TC Platense, que obviamente tuvo que reacomodar su calendario, al igual que el Procar y las categorías que allí se van a estar presentando con pilotos de la región.
0: Claro, exactamente. Casualmente hoy estuve por el grupo Marcar.
2: Claro.
0: Visitando a Marcelo
2: José.
0: Marcelo José, y estaba Emiliano, que no lo molesté porque estaba entrándole a un terrible.
3: Grupo Marcar.
0: A la pizza, él mismo.
2: Claro. Al mediodía fue entonces.
0: Sí, sí, sí.
2: El mediodía es sagrado.
0: Sagrado.
2: En 148.
0: Marcelito se hizo un ratito.
2: Sí.
0: Estuvo de 1 hasta las 5 de la tarde.
2: Ah, no, ratito. Ah, fue cortito.
0: Sí.
2: No, yo generalmente voy de 8 sí. a 3 de la tarde, más o menos.
0: Hola, Marcel, sentate. Listo. Che, ¿qué hago con las partner? ¿Hacé cosas? Listo. Che, no, porque el otro claro. día. Che, ¿qué hago? Ah, andala.
2: No. ¿Cuántas horas de?
0: Entra, ¿viste lo que? Entra uno, entra no. el otro.
2: Anda, te hace la orden. Anda,
0: No, Dios mío.
2: Así que lo queremos mucho, Marcelo.
0: Sí, olvidate. Un gran amigo que tiene
2: sí.
0: el partido.
2: Sí, señor.
0: Bueno, vamos a ir con Charlie. Ah, nos olvidábamos.
2: Ah, ¿qué pasó?
0: Sábado, 17 horas, General Belgrano. ¿Qué hay?
2: Uf.
0: ¿Qué hay?
2: La reunión.
0: ¿Por cuá? Dijera el francés.
2: Es la reunión del momento, el sábado allí en General Belgrano.
0: ¿Lo ponemos en autos a los que escuchan Grilla de Partida?
2: Sí, señor.
0: La invitada del Centro Belgranense, una categoría que habitualmente estamos difundiendo.
2: Tal cual.
0: El día domingo tuvo su competencia.
2: Sí.
0: De la cual se presentaron tan solo 9.
2: 10.
0: No,
2: 10.
0: Porque el Teilecho se fue, no
2: rompió.
0: Largó.
2: No la rompió.
0: Bueno, corrieron
2: ahora, si había que ponerlo en la pista, lo ponía.
0: Exactamente. Bueno, en definitiva se llevó adelante la fecha.
2: Fue por los puntos.
0: Tal cual. Pero el día lunes, este aquí, viendo lo que había pasado.
2: Inclusive ya el domingo había mucho malestar. Sí. Es el de levanto, no quiero ganar, terminaste tercero, sí, pero terminaste tercero porque yo levanté. Bueno, hay mucho malestar con esas cosas.
0: Por eso mismo, el domingo arranca, como usted bien comenta, y el día lunes uno de los pilotos involucrados en la categoría o con ganas, en el grupo que tienen, propone una reunión, pero bien pacífica. Luisito, ¿qué pasa? ¿Por qué no venís? Charlie, ¿cuál es tu motivo? ¿Qué podemos hacer? ¿Cómo podemos hacer para sumar auto? Así que bueno, rápidamente los pilotos fueron convocándose, que sí, llamando a uno a otro. Sábado, en un ratito seguramente hablaremos algo. Reunión en General Belgrano, en el taller de Fernando Davansen.
2: Claro.
0: Ahí va a haber reunión para, bueno, tratar de terminar el año y buscar un mejor 2027. Ahora sí, Charlie, querido, pausa y arrancamos este Grilla de Partida del día de hoy.
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0: Arrancamos este miércoles de Grilla de Partida.
2: Sí.
0: Cuando recibimos la información del TC Platense, encontramos con un apellido de un tricampeón de la categoría. Si no me equivoco, tricampeón, creo que sí. Si no, él me va a corregir.
2: Y si no, le dejamos el campeonato. Y
0: sí, si no, se lo damos también.
2: Se lo damos a cuenta.
0: Que, bueno, sabido es que no está corriendo, que está abocado a un montón de cosas, pero él nos va a contar por qué vuelve, si le interesó el circuito, si le interesó la invitación que le hicieron. Mejor que lo cuente.
2: No me diga que es Robin.
0: Claro.
2: Para lo de Batman.
0: Exactamente. Robin, querido.
2: Me quiere hablar, Robin.
0: Robin.
7: Hola.
0: ¿Cómo estás?
7: Todo bien, se había cortado.
0: No, Robin. ¿Cómo estás, Robin? ¿Bien?
7: bien. No escuchaba nada. No, todo nada. Tranquilo.
0: Nosotros con Luis pensamos que como sos Robin, al lado de Batman...
7: No, yo soy Batman, el gol es Robin.
0: ¿Qué pasa con Juan Carlos Sicarelli, que lo vemos que va a ser de la partida el fin de semana, el 9 de julio, acompañando al TC Platense?
7: Ahí venimos. Agradecer a Buceto, que, bueno, me dio una mano importante, si no, yo no podía haber ido. Y, bueno, vamos a pasar un buen fin de. Veremos cómo se da.
0: Está bien. Todos los que estamos en el ambiente, los que compartimos con vos el fin de semana, estás haciendo un impasse en el automovilismo, estás muy metido en el tema motor, atención de autos, pero bueno... Surge la invitación, surge que la categoría sale, pasa por ahí, Juan.
7: No, pasa, justo Fernando me dio una mano, yo no estoy yendo por problema económico, me metí quilombo y bueno, y me compliqué económicamente y bueno, aproveché a laburar y si no, se me complicaba para ir a correr, si no, iría todos los fines de semana, no es que no me gusta, sino que no puedo, es diferente.
0: Está bien. Juan, ¿y qué vas con un auto de los tuyos?
7: Sí, voy con el auto mío y va Johnny con la Doge.
0: Está bien. 9 de julio, circuito que lo conoces, sí.
7: Y mira, corrí con mi viejo cuando era con acompañante.
0: Después nunca más.
7: Que sí, no, y después corrí en el Torrey que me invitó Tomada. Axel, que fui con Axel ahí de piloto invitado.
0: Está bien. Es un lindo
7: circuito. Así que bueno.
0: Es un lindo circuito.
7: Sí, lindo. Sí. Sí, qué lindo circuito.
0: ¿Es para guapos?
7: Sí, sí, me parece que sí. Me parece que sí. Está picante el asunto.
0: Yo me acuerdo de una visita que tuvo el Río Platense.
2: Claro.
0: Del ruso Marich, que decía que hay una curva, puede ser que se.
2: Peraltada,
0: que ahí está el tiempo.
7: Sí.
0: Hay que poner.
7: Sí. No sé si ahí está el tiempo, pero ahí es donde se te frunce.
0: Ahí
7: está, sí, el tema. Está bastante picante ahí.
0: Está bien.
7: Olvídate.
0: Hay que tener lo suficiente como para encararla a fondo.
7: Sí. Si quiere hacer un buen tiempo, sí, hay que darle con todo. Y si se le va para afuera, está complicado, bastante complicado.
0: Y si no, con la derechita le pega una levantadita y va, y lo mete. Lo
7: manda. Sí, sí. Olvídate, hay que mandarle con todo, ya fue.
0: No, yo me acuerdo de esa nota con el ruso Marich, que nos contaba que el tiempo lo hizo ahí cerró los ojos y le mandó plato mierda, dijo.
7: No, hay varias, no es nada que ver con la plata.

0: mierda. ¿Quién es? ¿Anda con un bastón? ¿Qué onda? Qué grande. No sé quién es, pero le voy a mandar con todo. Olvídate.
1: Sí. Pero evidentemente tenemos que anotar entre los candidatos, ¿sí?
0: Sí, y hace 11 meses que no me subo. Imagínate la tenencia que tengo.
1: Está bien. De igual manera.
0: Así que voy.
1: De igual manera me contaba Luis que está volviendo Mori, que dice que va por todo, que no le importa quién venga.
0: Tomá, Gaucho Mori, qué grande, pilotazo ese. Ahí lo vamos a dar. Sí, va a estar linda, Mori, Pajela. Mamá, un par de demente más y manda al manicomio a todo.
2: Gurú querido, ¿cómo te va?
0: ¿Cómo andás? ¿Todo bien? ¿Te cayó bien el pati?
2: Vos sabés que iba te quería preguntar cómo venía con el puesto de hamburguesa. ¿Seguís laburando con eso, sí?
0: No, me fundiste. Tuve que cerrar por culpa tuya.
2: Pero sí, si el mío no era completo. Especial, completo.
0: No, el mío sí, vos viste como le di, ¿no?
2: No, terrible.
0: Olvidate. Le di como rengo a la muleta. Olvídate.
2: Che, Juanca, nada, obviamente que en su momento hablamos de que compartimos un fin de semana, un sábado, más precisamente allí en General Belgrano, acompañando a José Luis Arguindegui. Me decías que habías quedado con ganas de estar siendo de la partida en el automovilismo. Se clausuró el autódromo ese fin de semana, hubo que esperar, y recién le decías a Mencha que obviamente se siente esas ganas de compartir un fin de semana,
0: de ir a manejar. Lo que hablamos el otro día, ganas no te faltan nunca, a mucha gente ganas seguro que no le falta, el problema económico.
2: Obvio.
0: Bueno, yo me compliqué, como te contaba, y bueno, por eso no fui, si no iría iría todos los domingos.
2: Está bien. Acá me escribe un amigo que anda buscando una partner baratita, ¿a quién le puedo decir que llame? Hola. No me veo que se fue.
3: Mira. Venía ahí.
2: Mira, vos, venía complicado.
3: Lo vamos a rescatar para
2: que
3: salude.
2: Sí, señor. ¿Cómo que no? Ya venimos.
3: A ver si vendemos la Parme, por lo menos.
2: Claro.
3: Pausa.
2: Tenemos que ganar la nuestra.
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2: Decíamos, Juanca, que la intención es, obviamente, tratar de, bueno, disfrutar este fin de semana y después, si se puede, en algún momento y se acomoda la situación, por ahí hacer alguna otra participación en alguna otra categoría, mismo en el Platense. ¿Cómo lo vas a manejar de acá en adelante?
0: No, según lo que consiga. Esta me dio una mano Fernando grandísima, si no, no podía ir, así que bueno. Veremos, vamos a ver si consigue laburo Fernando y me sigue bancando. No sé, veremos.
2: Está bien.
0: Como él no corre, tiene sponsor, ahora tengo.
2: Está bien, che, sponsor, acá me escribe un amigo que anda buscando una partner barata. ¿A quién le digo que llame?
0: Alguro Racing, papi. Alguro Racing.
2: La mejor del condado, ¿no?
0: Olvídate. Así que bueno, deja de mandarle un beso grande al Gones, que hoy se compuso y bueno, está en la clínica. Le están haciendo estudios, pobre, que iba a venir conmigo a la carrera. Así que bueno, seguro se va a recuperar pronto.
2: Obvio,
1: más vale que sí, están mandado. Suerte el fin de, gracias por atendernos siempre, Juan.
0: Gracias, chicos, un saludo para todos. Chau.
2: Chau, señor Juan Carlos Sicarelli, pausa.
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3: Seguimos haciendo grilla de partida. Recién usted escuchaba a Juan Carlos Sicarelli, que está retornando al TC Platense, categoría que lo vio campeón. Y alguien que también ya estuvo en el Platense, porque hizo una incursión cuando fue binomio del hombre de de Quiroga. Y ahora está volviendo con el auto propio, que fue como la Catedral de La Plata. Hace 25 años que lo estaba terminando, pero aparentemente lo termina y es de la partida.
4: ¿Ah, sí?
3: ¿O no?
5: Sí, señor.
3: ¡Vamos! ¿Qué dice, don Mori?
5: ¿Cómo va? Buenas noches.
3: Acá estamos con el amigo Corihuela, difundiendo la actividad zonal, hablando del Platense. Sicarelli va por todo. ¿Y usted? ¿Qué podemos ver de usted?
5: Que se prepare Sicarelli porque lo dejo arriba al obelisco, decirle.
3: Dios mío, lo que va a hacer este fin de semana.
5: Mamita, ¿no? Ay, no, acá estamos laburando todavía en el taller, tratando de terminar todas las cosas. Y bueno, mañana voy a ver si puedo ya darle una última probada acá en la ruta y empecé a cargar todo para ir para el 9 de julio.
3: No, está bien, la mano derecha del intendente probando la ruta, nada, una cosita de loco, Bolívar.
5: No me quemé, dijo.
3: Che, Luisito, bueno, llega el gran día, va a llegar el gran fin de semana de presentar el auto, de correr con tu auto, de estar con tu gente que siempre está todo el día o por noche están en ese taller.
5: Sí, la verdad que sí, ni yo lo puedo pensar que ya había ido a correr porque se nos ha hecho larguísimo y bueno, pero bueno, lo importante es que ya estamos terminando y haciendo las últimas cositas en el auto, los canalizadores de aire, todo eso y ya te digo, la idea es poderlo probar mañana, a ver si anda todo normal, porque ya cambié el motor y la caja, puse el motor para correr y ahora me quedaría, ya te digo, por ahí regular un poquito los frenos, todo eso. Y empezar a prepararnos para ir a probar ya el viernes, el 9 de julio, que hace, bueno, más que nada yo tengo que girar porque hace tanto que no ando y necesito girar.
3: Está bien, pero el 9 de julio sí lo tenés conocido, obvio.
5: Sí, corrí una vez con el Río, bueno, pero hace muchísimos años. Y después creo que corrí en el Pista Mouro una carrera, pero tampoco es que corrí muchas carreras, ¿viste? Y cuando pasa el tiempo lo que necesitas es ir a quemar nafta, no hay otra.
3: Está bien. ¿Lindo circuito?
5: Es lindo circuito, sí, es lindo circuito. El Peralte de atrás por ahí no es tanto para un Ford, sino es más para el Dodge o la Chevy, el peraltado ese que tiene atrás. Pero después, bueno, qué sé yo, tiene parte para una marca, parte que son más lindas para otra marca, y seguramente se va a hacer una linda carrera, ¿no?
3: Está bien. Esa famosa curva con Peralte que recién hablabas vos, que también hablabas Sicarelli, ahí hay que cerrar los ojos y apretarla y mandarse.
5: Yo nunca la pude hacer a fondo y las veces que han probado hacer a fondo terminan en el alambrado allá. Pero bueno, por ahí hay autos que te lo permite o qué sé yo, o otro, pero sé que las Dodge marcan una gran diferencia en esa parte, y el Ford me parece a mí que es uno de los más complicados ahí. Pero bueno, hay que pegar una levantadita y seguir nomás.
4: Hola Luis querido, ¿cómo te va?
5: ¿Cómo andás, Tocayo? ¿Todo bien?
4: Yo muy bien, ¿vos?
5: Bien, todo tranquilo, laburando acá. Bueno, estamos con todos los chicos.
4: Qué lindo, obviamente, escucharte con ese entusiasmo que nunca se apagó, con esas ganas que nunca se fueron. Y bueno, por ahí toca regresar 9 de julio con ganas de, bueno, sobre todo las cosas de disfrutar del fin de semana, de disfrutar de volver después de tanto tiempo, ¿no?
5: Sí, ¿qué te parece? La verdad que las ganas siempre están intactas, pero bueno, nos costó mucho volver a poder armar todo. No te olvides que tuvimos que después del incendio tuvimos que armar hasta el colectivo, bueno, todas las cosas, y hemos venido tratando de terminar todo. Pero bueno, ya, si Dios quiere, falta poco como para tirarlo en pista y empezar a probar, porque ya no queda prácticamente tiempo, ¿no?
4: Bien, obviamente que, bueno, se tomará tal vez como una prueba, como algo totalmente nuevo, y después la intención es de darle continuidad, entiendo, a este proyecto.
5: Sí, sí, por supuesto. La idea es seguir hasta fin de año y, bueno, ir viendo dónde estamos parados. La verdad que hemos puesto todo lo mejor y hemos tratado de hacer todo lo mejor sobre el auto, sí, en todos los sentidos. Sabemos que el motor, por lo que me dijo Juan, funciona muy bien. Y, bueno, ahora me queda sacarme la duda cómo va a funcionar el chasis. Y de última tenemos, bueno, entre viernes y sábado como para poder trabajar y toquetear algo, ¿no? Pero yo tengo fe que tenemos que andar bien, así que ya te digo, hay que ir de menor a mayor, ablandándose uno y adaptándose al circuito, porque si por ahí lo encarás de una a fondo, por ahí terminas mal, ¿no?
6: Claro. Mirá que Gorostieta se ha puesto mentiroso.
5: No, por la potencia de Gorostieta, casi que estoy para la Fórmula 1.
6: Que a Pachela le dijo lo mismo, a Tomada le dijo lo mismo, de ahí salen todos, pero con unos caballos, pero no sé, una tropilla.
5: Y bueno, pero ya psicológicamente por lo menos nos convence que tenemos lo mejor.
6: ¿Cómo aprendió ese?
5: Mamita. No, seguramente que vamos a andar bien, espero que ande todo normal, ya te digo, y quiero tratar de ir con el auto listo para salir a pista y no perder tiempo ahí el 9 de julio, ¿no?
6: ¿Número 100?
5: No, el 99.
6: 99. Casi.
5: Lo eligió mi cuñado, dice, vamos a pedirle el 99, listo, el 99.
6: Sí, ese elige y dispone, ¿o no?
5: Y ese me ha ayudado, mi cuñado me ha ayudado muchísimo siempre con todo, más que nada para juntar plata y poder ir armando el auto, ¿no? Sabemos que no se arma sin plata, lamentablemente. Charlie no termina nunca.
6: Lo que él diga está bien, entonces.
5: ¿Eh?
6: Lo que él diga está bien.
5: No, y ni hablar. Él siempre tiene la última palabra, él.
6: Luis, querido, bienvenido a la actividad zonal nuevamente. Nos ponemos muy contentos que estés de nuevo con el buzo y con el casco. Y que te deseo de lo mejor el fin de semana, Gaucho.
5: Bueno, muchísimas gracias por llamar. Y bueno, trataremos de dar todo lo mejor y hacer buen espectáculo. Y bueno, agradecerle a todos los chicos que siempre me ayudan, la gente de Bolívar y bueno, a Tito Garritano me armó las cajas, me armó un motor, Juan Gorostieta me armó otro motor, así que estoy muy agradecido con ellos y con los amigos de La Plata, todos los que siempre por ahí estoy molestándolo para preguntarle sobre algo, preparadores de ahí también, así que agradecerle a todos y bueno, vamos a hacer lo mejor posible para que salga un buen espectáculo.
6: Por lo general, el lunes empezamos a las 8 con el ganador del fin de semana. ¿Serás vos el primero que llamemos el lunes?
5: Dios te oiga, hermano, Dios te oiga. Vamos a tener que hacer una vaca con cuero. Si llego a ganar, tengo que hacer una vaca con cuero.
6: Voy a ver si consigo el teléfono de Dios, entonces. Te mando un abrazo.
5: Un abrazo, saludo a todos.
6: Chao, hermano. Luis Mori, pausa.
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4: Grande del
6: automovilismo. El Luis Alberto
4: de Mechón. Y de acuerdo al día, ¿sabes qué?
6: Dios mío. Algo que siempre cuando se va afuera y pregunta a usted, es una pregunta. Cuando se va a otro circuito que no es La Plata. No.
4: Sí, hice una pregunta. Logística.
6: Esa pregunta es suya.
4: Sí.
6: Entonces se me ocurrió preguntar al hombre de Hernández. Nos ocurrió porque somos dos los que hacemos el programa.
4: Sí.
6: ¿Cómo va a ser la logística? Porque el hombre lleva dos autos este fin de semana, de Hernández a 9 de julio.
4: ¿El mejor de Hernández es? ¿Qué va a hablar con Santiniaque?
6: No, que te está escuchando.
4: ¿Cómo? ¿Qué? No, boludo.
6: ¿Cómo va?
18: Hola, ¿cómo andan? Buenas noches.
6: Este se tiró con usted ya de entrada.
18: Y bueno, pero bueno, dejalo. A mí un amigo, a veces que le patina.
6: Bueno, quien habla es Alejandro Aurelio Martínez, sí, el auténtico
4: Pudín,
6: que tiene la movida de ir al 9 de julio con dos autos el fin de semana. Y la pregunta habitual de mi amigo Luis Alberto Corihuela es, ¿cómo está la logística? ¿Cómo se prepara una logística para este viaje, Ale, querido?
18: ¿Cómo andamos, Mencha? ¿Todo bien? Bueno, mirá, hola, Cori, ¿cómo andas?
4: ¿Qué hace, Pudín?
18: Bien, papá. Y ya estamos todos preparados, ¿eh? Parecemos el JP, está todo listo ya.
6: Está bien. ¿Y cómo es la logística? ¿La camioneta? ¿Cómo
18: sí, lo...? Mirá, vamos en la camioneta mía, sí. Y vamos con los Messi, sí. el Narigón, viene conmigo. Sí. Y bueno, y los autos, va Rodrigo con la grúa de él y lleva el auto de José... Luis Lali también, Rodri.
6: Con Alejandro va en el Arigón, es el señor Sergio Gómez, para la claro. gente, porque todos lo sí. saben. Si bien sí, lo conocen, es conocido, y los Messi son el auténtico Nico.
18: Y Agustín Dubé.
6: Y claro, ahí está, ahí va el, mejor.
18: Claro. El dueño de Carwash.
6: Claro, mano Dubé. Derecha y mano claro. izquierda tuyas.
18: Claro, sí, exacto. Sí, exactamente así.
6: Está bien. ¿Cuándo se sale para 9 de julio?
18: Y mira, nosotros no vamos a girar el viernes, así que seguramente vamos, los autos salgan tipo 10 de la mañana y nosotros saldremos 1:30.
6: Bien, está bien. ¿Y allá está más o menos el tema de logística para dormir, para descansar?
18: Sí, ya un amigo que vive allá nos consiguió, así que ya tenemos para descansar y bueno, y para pegarse un baño, tampoco tanta estrella, ¿viste? No, lo que conseguimos, creo que tiene media estrella, no sé si llega uno. Sí. Tiene menos estrella que gimnasia.
6: Bueno, ¿no? Que después ponemos la cara nosotros acá, La quería tirar, quería meter bocadillo, bravo,
4: Se terminó la época de Jack que lo llevaba a Mar de Ajó.
18: No, esa época ya no va más, no existe más.
6: Claro.
18: Eso no existe más. Calculá que ahora si no estaría haciendo en el helicóptero.
4: Claro, ahora tiene que pagar, mirá si
18: cambió.
4: Ahora pagá y cuida la economía.
18: Claro.
4: Antes te llevaste la naranja del desayuno.
6: Claro.
18: No, sin desayuno me parece que.
6: Sí, en ese auto...
18: Todo sin.
6: En ese auto que van las herramientas, motores de repuesto, caja de repuesto. ¿Gomas?
18: No, repuesto motores no tenemos repuesto.
6: Ah, la mierda.
18: No, vamos, que encaminándonos a Dios. No, presignamos y nos vamos. No, mucho repuesto no hay.
6: Está bien, repuesto.
18: Para ninguno de los dos autos, no hay mucho repuesto, no, muy poquito.
6: Y la...
18: Hay que cuidar todo.
6: Está bien, pero para esta carrera no estaban trabajando en el motor nuevo o no se llegó todavía.
18: Sí, vamos con el motor nuevo. Pero algunos elementos que se usan del viejo que usaron y bueno, quedó medio desarmado el otro. Ah. No es que todo nuevo.
6: Quedó un semi-block. Todo,
18: gran parte nuevo.
6: Quedó un semi-block, como se dice, ¿no?
18: Sí, más o menos, sí. Este tiene un montón de cosas nuevas, sí, pero bueno, algunas cositas que se usaron del otro motor, bueno, entonces bueno, el otro quedó medio desarmado. Sí. No, todavía no está para tener dos, pero capaz que ya para la próxima ya tenemos los dos.
6: Che, Ale, ¿y los pilotos qué experiencia tienen sobre 9 de julio? ¿Han girado alguno? No, ninguno, ¿o sí?
18: No, José no lo conoce, para nada, ni sabe dónde debe quedar 9 de julio, y Rodrigo tampoco. Ah, me dijo que Rodrigo giró cuando tenía 15 años. Una vez que, no sé, con un triciclo, había girado una bici, no sé, Rodrigo.
4: Como 80 tiene el R12.
18: Sí, R12. No sé con qué habrá girado, con nada.
6: ¿Vos sí fuiste con la época del río, sí estuviste?
18: Sí, yo fui con Costanzo también, con Pablo, fuimos.
6: ¿En la época del río qué piloto tenía?
18: Y ahí en la época del río, Tremori, de Chascomú, Dios un muchacho mío. De Chascomú, Ramiro Tremori.
6: Qué piloto, ¿no?
18: Era rápido.
6: El hombre de la rotonda.
18: Claro, sí, ese mismo. Así que bueno, fuimos esa experiencia nada más. Después fuimos con Pablito, que mala experiencia porque se nos rompió el motor. Y sí, hicimos macana.
6: Está bien. Qué rotonda famosa esa, ¿no?
18: Una más grande, linda era. No se llegaba nunca, es loco. Era una linda rotonda esa.
4: Oh, Ale, querido, ¿cómo estás?
18: ¿Cómo andás, Cori? Bien, ¿cómo andás, bien, papá?
4: Bien, te escuchaba atentamente. La pregunta, sí. No, esa rotonda, claro. Es como, estoy en una reunión, viste, lo llamo. O sea, el chabón sabe que cuando suena el teléfono, quiere cobrar. Estoy en una reunión, te dice. La rotonda, digo, no, la rotonda era para ver lo mismo. No había mercado pago.
18: No existía todo eso. Y no estaba, ahí lo liquidaba, ahí lo estaba liquidado.
4: Claro,
18: no había
4: ubicación, güey, no había nada.
18: No, ahí tenía que ir hasta allá.
4: Y sí, se perdía, claro. La guía Filcar se usaba en ese momento.
18: Claro, ni yo no tenía esa guía Filcar, tampoco no la tenía.
6: Siempre doblaba más, ¿no?
18: No sé si sabía leer en esa época, se me parece.
4: Capaz que agarraba para la ruta 36 y iba para el otro lado.
18: Claro, iba para el otro lado. Sí, qué bueno.
4: Che, dale, ¿se vendió el CR? Papá.
18: Sí, se vendió. Pero es un amigo.
4: ¿Estás dulce,
18: se fue,
4: entonces?
18: Se fue.
6: No, en cuota.
18: No, más cuota que esa, ¿sabes qué?
4: ¿Ah, sí?
18: Tengo que esperar.
4: No,
6: sí, por
18: pero bueno, esos aparatitos así hay que venderlo así, si no, ¿quién lo va a comprar?
4: Claro, sí. No, pensé
6: pero
4: que...
6: Pero lechuga.
4: Sí, eso es lechuga.
18: Sí, seguro.
4: Cara grande.
6: ¿Lechuga por mes?
4: Sí.
18: Sí, por mes.
6: ¿Y dónde va esa?
18: No, esa no la encuentra más. Ni la Eri lo encuentra.
4: Ese va el canuto, ¿no?
18: Claro.
4: Sí, y
18: sí. Es para juntarla para así compramos otra. Y comprar una, algo, otra cosa para ir a trabajar.
4: Che, hoy vi que el Messi vende la moto también.
18: No sabés, está re loco ese pibito.
4: Pero claro.
18: Le hace 1000 kilómetros y la vende.
4: La compró una semana y la vende. Yo no entiendo
18: para
4: nada.
18: Sí, no sé. Para mí que está ganando mucho, loco.
4: Y sí,
18: le voy a bajar el sueldo y hay que hablar con DPM también que le baje el sueldo.
4: Estuvo como 4 meses esperándolo en la aduana. Le llegó, a los 2 días la vendió. No una cola.
18: Sí, una cosa de loco. Terrible.
4: Che, dale, no, hablando del fin de semana, bueno, con ganas de ir a disfrutar, ¿no? Porque, bueno, vienen con una seguidilla importante con R12, con un Lali que sigue siendo protagonista en la Copa Master, así que, bueno, sobre todas las cosas, disfrutar del fin de semana de carrera, entiendo.
18: Sí, tenemos que ir y, bueno, sumar todo lo que se pueda. Nosotros sabemos que vamos en inferioridad de condiciones, porque vamos con las tres bridas, la relación, y bueno, claro. Eso le duele. Así que, pero vamos a sumar todo lo que más podamos. Porque ya después de esta, la última, y después, bueno, se libera todo y, bueno, ahí se pareja un poco.
6: Está bien. Ale, querido, lo mejor para el fin de semana, ¿eh? Lo estamos hablando.
18: Bueno, Mencha, gracias por llamarme y, bueno, esperemos hacer una linda, que salga todo, una linda carrera y que se diviertan todos los muchachos y la gente que va a ver.
6: ¿Qué pasó en la granja esta semana? Que no, no me hice tiempo. ¿Había algo? No, para el café no.
18: No, a ver. No, no había mucho. No, sí, unas galletitas vencidas. Trajo unas coquitas vencidas trajo y no me acuerdo qué más. Sí. Estaba media húmeda. Estaba media húmeda porque las notamos media raras, ¿viste? Con el Messi las miramos las fechas y se habían vencido a 20 días.
6: ¿Y la foto del alfajorcito maicena que te mandé, qué pasó?
18: No, eso que estaban ahí. No, pero no me gustan a mí. Ah. Eso que los come él, porque viste que él, esos son para los que la gente que habla mucho le tiene que dar esos alfajores, ¿sabes? No hay, no puede hablar con esos alfajores. No, no.
6: Un abrazo.
18: Chao, Mencha. Un abrazo, gracias. Chao, Cori.
4: Chao, amigo.
6: Alejandro Martínez, pausa.
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6: 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Escuchar Grilla de Partida sí. Y escuchar a Luis Alberto y aquí les habla.
4: ¿Cómo se llama usted?
6: Fernando Javier.
4: Mencha Cavazo.
6: El auténtico de Chascomús.
4: Mencha.
6: Ahora vamos con los sociales, prepare los sociales.
4: Bueno,
6: suyo,
4: voy con los sociales, voy a buscar.
6: Porque recién habló Ciccarelli, que retorna a la categoría, habló sí. Mori, que también retorna porque corrió en su momento, sí. Alejandro Martínez con la logística y otro que este año hizo una incursión y esta también es de la partida. Es Brian, pero se dice Brian Poli. O no sé cómo le dicen. Es tomada de apellido, ¿o no?
25: ¿Qué tal? ¿Cómo andan? Buenas noches. Sí, el Indio González me puso Poli. De apodo y me quedó Poli.
4: ¿Por qué Poli?
6: ¿Por qué sería?
25: Y habría que preguntárselo a él. Yo lo sé igual, ¿eh? Ah, pero bueno.
6: Apa.
25: Por una época de... De que hemos salido, hemos tenido algún que otro evento y lo asociaba con Poli Armentano.
4: Vamos a cortar con el misterio.
6: Ah, viene por ahí, por los jueves de la noche.
25: Sí, espero no terminar igual que Poli Armentano.
4: No. Si seguís con el Indio, capaz, pero bueno.
6: El Indio que está sintonizando el programa porque en este momento acaba de arrancar el motor de tu auto, ¿sabías?
25: Sí, me acaba de mandar un video, así claro. Que estamos todos entusiasmados.
6: Bueno, ¿y cómo está esa vuelta a manejar ese Ford y a 9 de julio?
25: Bien, la verdad que bastante entusiasmado. Yo ya había confirmado con los muchachos que y con el Pata que íbamos a hacer fuerza en esta fecha, independientemente y antes de saber lo lastimoso de la suspensión del autódromo. ¿Eh? Así que bueno, al haberse confirmado 9 de julio, la verdad que me entusiasmó también. Tuve una participación en el 2023, la verdad que el circuito es hermoso, aparte tengo los mejores recuerdos de cuando era chico y miraba TC2000 ahí, así que un sueño poder girar ahí, y la verdad que es un circuito muy divertido.
6: ¿Y la vez que fuiste, cómo te trató? ¿Bien?
4: ¿Me trató?
25: Me adapté bastante rápido. Después tuvimos algún que otro temita con el auto, pero creo que habíamos quedado sexto, séptimo, no recuerdo bien, pero arrimamos ahí un poco y sobre todo contento. La verdad que la experiencia me gustó mucho de salir del Moura.
6: Entendemos con Luis que el viernes vas a pegar un par de vueltitas para ya estar mejor para el sábado.
25: Sí, sí, es la idea. Aparte estamos con pastilla nueva, así que tenemos que asentar un poco freno, acomodar un poco todo y acordarnos para qué lado había que doblar.
6: Está bien. Pastilla, si puso el indio, puede llegar a ser DRF, puede llegar a ser Halt, puede ser...
25: Esa tiene siempre encima, sí, sí, tal cual.
6: Está bien. Y tengo entendido que es Axel también de la partida.
25: Sí, sí, sí. Tuvimos justo un viaje familiar hace un par de semanas y charlando y viendo, pudimos atar los cabos sueltos con el Pata, que siempre colaborando y tirando para adelante la categoría, pudimos sumarlo con un auto más. Así que también va a estar bueno compartirlo con él.
6: Bueno, bienvenido nuevamente. También lindo de salir un poco del Moura, más allá que las circunstancias hicieron, pero bueno, una alternativa de ir a 9 de julio, de cambiar un poquito de escenario.
25: Sí, sin duda. Yo siempre en la charla de pilotos, que sale la propuesta o la invitación a salir, yo siempre levanté la mano. La verdad que sé que es difícil por ahí, sé que es un costo un poco más elevado y una logística más compleja, pero a mí me gusta, la verdad que no porque no me gusta el Moura, sino porque el sentir otra experiencia realmente me entusiasma. Te digo, más circuitos que conozco de chico y que veía de chico, es como transportarme a ese momento.
6: Está bien. Yo no sé si tendrás la continuidad de seguir la que viene o lo vas a ir manejando. Yo lo único que quiero es que estés entre los 5 primeros para ese jueves salir con vos.
25: Bueno, es verdad que estaba eso pendiente. Vamos a hacer fuerza, te juro que yo quiero.
6: Yo créeme. También, ¿no sabes lo que quiero yo? Primero que vea, que vea las banderas cuadro, que le vea entre los 5 y más que nada conocer Buenos Aires, ahí algún lugarcito de los tuyos.
25: Va a ser el primero que vas a saltar, mi primer fan, olvídate.
6: Lo mejor para el fin de semana.
25: Muchísimas gracias, chicos, un abrazo muy grande para todos.
6: Chau, chau. El señor Brian Tomada, alias claro, Poli. Porque vamos a la pausa.
4: ¿Cuándo vamos a hablar con Gustavo
6: González?
4: González, en
6: no
4: este momento.
6: Yo lo saqué al aire yo.
4: ¿Habló?
6: De que
4: no,
6: acá.
4: Yo era imposible.
6: Sí, sí.
4: No, imposible.
6: Un día que.
4: Por ahí ahora que está más grande.
6: Me
4: que
6: hizo padre, la pata, familia. Le digo, no, indio, te preciso y me atendió el teléfono. Ah, escucha bueno. siempre
4: escucha,
6: está atento.
4: Está, sí.
6: Pero no es de hablar, es. ¿Vamos con los sociales?
4: Vamos con los sociales.
6: ¿Vamos con los sociales? Sí, dice Charlie, como dicen, sí. Dale que juega Argentina.
4: Claro.
6: Bueno, claro. Arranco.
4: Pero tiene un montón de sociales ahí.
6: Sí, hoy tengo más sociales que información.
4: Bueno, me alegro.
6: Le dije al grupo Marcar, Marcelito y Emiliano Simonetti, que están rumbo a 9 de julio. El día viernes se van a ir. Me parece que Emiliano
0: grupo
6: se
0: Grupo Marcar.
6: Es. Claro. El Cristian Trombini, excelente, le ha quedado el taller de la mejor manera.
4: El Tunga. Sí.
6: A mi amigo personal, a quien abracé y le di un beso hoy.
4: Mirá que vos no te gusta el beso.
6: No, pero
4: a él
6: al Rauli.
4: No.
0: Tunga Trombini.
6: El mismo. La clínica de tapa de cilindro con Rauli.
4: Claro.
6: Y justo ahí estaba, prestándole la oreja.
4: El Tano
6: Barrazo. Bueno, a Gerardo Ruggeri que...
4: ¿Qué pasó con Gerardo?
6: Nada, viste que no podía hablar dos palabras con Ruggeri. Pues. Está, de que va con un auto 0 kilómetros, sí. Que vende la cafetera, está que igual. Arma, que va a volver.
4: Se compró un avión de la NASA.
6: Sí.
4: A...
6: Lo único importante.
4: Tomarse el 214 en la puerta del
6: lo
4: negocio.
6: Único importante que miente parejo.
4: No, es parejito. es parejito.
6: Pelea con Coso, con el recordado Guille Ack.
4: Con el emperador de la mentira.
6: Ahí anda el sí. amigo. Vaya saludo para el Hernán Ortega.
4: El hombre, otro que.
6: Y otro que.
4: Sí.
6: Un saludo.
4: Le agrega un poquito a
6: un
4: la
6: saludo,
4: realidad.
6: Un saludo.
4: Sí, le vamos a mandar un saludo.
6: Volviendo en la recorrida.
4: Qué pasé vueltona, ¿eh?
6: Por 9:70 para visitar al simpático de Rubén Oscar Muñiz.
4: Bien.
6: Ahí con esa dentadura y esa risa.
4: No, ese comedor que tiene.
6: Que se le sale de la boca.
4: Lambetine parece.
21: Rectificadora Muñiz.
6: El mismo. Que estuvimos charlando ahí. Pasé por el señor Juan Carlos López. Creo yo
4: hora?
6: Que por el horario estaba de siesta.
4: Y sí.
6: Seguramente habría comido alguna pasta con alguna claro. uva para
4: seguro.
6: Bajarlo.
4: Sí, un tres cuartos, ¿sabe qué?
6: Se tiró un ratito.
4: No.
6: Digo, hablo con Pili. Pili le mandé un mensaje, 10:20 de la mañana, me contestó al otro día, 9:20 de la noche.
4: Claro.
6: Se me pasó, dijo Pili. No me di cuenta.
4: Pasa que Juan Carlos se quedó con el que tiene el mismo apellido que él y chao, quedaron abrazados los dos.
6: Tal cual.
4: Tinto López, ¿sabe qué?
6: Y exactamente. Y
4: no,
6: para redondear, vaya el saludo para la gente de 520, 154 y 155. Claro. Para mi amigo Rubén Perici, que está adelante. Y atrás está Juan Plot con sus oficinas y ahí trabaja también Facundo Simonte. Y
4: ahí tiene la oficina, Simonte.
6: Claro.
4: A mí no. Acaba de mandar un mensaje, Simonte.
6: Y vaya el saludo y como siempre, Juan Plot. Para Omarcito Valdaro, ¿sí?
4: Sí, señor.
6: ¡Pausa!
4: El gran Omar Valdaro que está escuchando siempre Grilla de Partida, ¿eh?
6: Exactamente. Pausa, tenemos un protagonista más o nos metemos con el tema de la reunión del día sábado.
4: Con lo que usted quiera, haga de cuenta que el programa es suyo.
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4: Grilla de Partida en este día miércoles. El saludo para Claudio Taini, más conocido como el Pandul, que decía, claro, tenemos un streaming al cual no le damos importancia, hay que decir.
6: Bola,
4: claro,
6: allí, ¿no?
4: Pelota. Pero bueno, le pido disculpas y nos dice Charlie, che, tiene un mensaje. Claro, la gente escribe cuando está escuchando el familiar o el amigo. Para esto, como que yo le contesté ahora, no tiene sentido, pero bueno, si tomaron la molestia de escribir, vamos a contestar. El saludo para Claudio Taini, buenas noches, Mencha y Cori, dice Pandul, que ya está descansando, pues mañana trabaja a las 5 de la mañana, pero bueno, llega tarde. Saludos para José Luis Arguindegui, efecto pelotita, hablando del señor Juan Carlos Icarelli. Pilar Cristina Martínez, que es nada más y nada menos que la tía de Alejandro Martínez, decía Rodrigo González es el candidato del fin de semana, todo para el equipo Budín Racing y el mejor de Hernández, no tengo dudas que es Santiago Santiniá, que decía, así que bueno, ahí le jugó en contra a su sobrino. Y ya que veo que por ahí está mi amigo personal, el señor Ramiro Fernández, escuchando y sintonizando Grilla de Partida, le digo que se quede, que va a haber novedades de cara a la reunión del próximo sábado. Ahora entrego programa al señor Fernando Menchacabazo.
6: ¿Qué dice? ¿Cómo le va?
8: Hola, buenas noches. ¿Cómo le va, Fernando? ¿Todo bien?
6: Aquí estoy con su amigo Corihuela.
8: Se enojó. Bueno, saludos, Luis Alberto. ¿Cómo anda eso? Buenas noches.
6: Está bien. ¿Cómo está usted?
8: No lo escuché.
6: ¿Y ahí le está saludando?
4: Información.
8: Sí, pero no me saludó.
6: Sí, se enojó.
8: Es malo.
6: ¿Viste que se enoja enseguida, este, o no?
8: Lo que pasa es que él entra después, viste, que más tarde entra. Como, sí. Es como los artistas, viste, en el último pedacito entra él.
4: Ustedes son los que saben de artista, sí, y teatro y esas cosas. Yo no tengo ni idea quién entra después.
6: Lo que tiene Luisito es que no se enoja rápido, Jorge.
8: ¡No! ¡Hola! Al toque nomás.
4: ¡Hola!
8: Se agarra una moto, barra.
4: ¡Hola!
6: No, pero está bastante cambiado aquella época.
8: Nah, ya está más manso, ya se acostumbró.
4: Grande.
6: ¿Se empacaba feo o no?
8: Sí, antes sí, pero ahora ya no, ya está.
6: Está grande ahora.
8: Nos reímos y ya arrancamos, listo, ya está.
6: Está bien.
8: No hay que enojarse.
6: No, para nada. Problemas son otros.
4: Si te enojas, perdés.
6: Che, Payela, ¿qué cagada vas a hacer el domingo?
8: Espero que ninguna, pero siempre alguna tengo que tener. Muy bien. A mandarme, ¿no?
6: Muy bien.
8: Esperemos que no, que salga todo redondo.
6: Ojalá.
8: No, bien. Ojalá que podamos terminar una.
6: Hablamos con Mori, hablamos con el gurú. Bueno, va a estar lindo esto.
8: Sí, lindo, porque va a haber un montón de autos que se están volviendo, gracias a Dios. O sea, no pudieron ir otros, pero bueno, por lo menos se sumaron Luis, reaparece después de muchos años. Bueno, Juan Carlos también, que hace bastante que no está corriendo, vuelve. Y bueno, está algunos más que no estaban corriendo, que sumaron. Sí, bueno, pero de eso ya estábamos, lo que te dio de los que no estaban viniendo.
6: Está bien.
8: Está el hermano de Brian también, que se sumó, y tiene varios autos, y bueno, por lo menos vamos ahí unos cuantos.
6: Está linda la puntera, la lucha en la puntera, ¿o no?
8: Y bueno, ahí sí, porque se suman dos autos, me parece que son, ¿no? De los de adelante, que son Juan Carlos y Loco, y bueno, nada, vamos a andar algunos más adelante, por gracias a Dios, y se va poniendo linda la categoría.
6: Cuando fuiste a 9 de julio, la vez que fueron, ¿te trató cómo?
8: Sí, me trató mal. Yo fui una sola vez, manejé el 9 de julio, que yo no me acuerdo cómo clasifiqué, pero bueno, en la serie me parece que venía, largué cuarto, me puse tercero, o largué tercero, me puse segundo, y rompí el diferencial, y dos vueltas de serie, me parece que fueron dos o tres, y ya pegué la vuelta, y nomás cargué y me vine.
6: Ah, me acuerdo.
8: No me trató para nada bien a mí.
6: ¿Qué,
8: pero
6: era
8: bueno,
6: azul?
8: Nada.
6: ¿Era el azul?
8: Era violeta, sí, el Falcon azul que es hoy era de violeta en ese momento, me parece.
6: Está bien.
8: Si mal no recuerdo.
6: Bueno, ¿cómo viene la logística? ¿Cuándo se arranca?
8: Y bueno, estábamos acá charlando, que estaba Juancito, estábamos todos los que vamos. Para ver si mañana viene, lo vamos a mandar en un mosquito, van los dos autos, y nosotros estamos saliendo seguramente la primera hora del jueves para ir, porque Brian Tomada es el único que va a girar de los que vamos de acá, así que hay que estar antes de las 11, que saldría a pista él, saldremos, no sé, 4 o 5 de la mañana, y para estar tranquilo ya 9 de julio, esperar que sea el horario de él. Nosotros recién el sábado podemos girar.
6: Está bien. Payela, buen fin de semana. Lo dejamos porque tenemos que dar una información específica de una categoría.
8: Ah. Bueno, gracias por llamar y será hasta luego. Chao, Luis Alberto.
4: Chao, Jorge Luis.
6: ¿El viernes trabajo?
8: Sí, el viernes aquí a trabajar a las 9 de la mañana.
6: Ah, la puta.
4: Opa, ¿qué pasó?
8: Mañana te veo a la directiva.
6: Cuídate, abrazo.
8: El sobre, chao.
6: El señor Payela, nos metemos para ir cerrando.
4: ¿Sí?
6: La información, entonces. Cuénteme, o lo charlamos entre los dos.
4: Sí.
6: Sábado.
4: Sábado, 17 horas.
6: ¿Dónde?
4: General Belgrano.
6: Reunión.
4: Para ver qué pasa con el futuro de la limitada belgranense.
6: ¿Por qué?
4: Porque hay malestar.
6: Sí,
4: hay malestar.
6: Sí, por eso sí. Y la idea es...
4: No, obviamente seguir por este camino, sino tratar de buscar una solución y volver a tener la categoría que fue la limitada con tanta historia, ¿no? Que por ahí, bueno, no ha caído bien el tema del cambio reglamentario en cuanto a lo deportivo estoy hablando, ¿eh?
9: ¿El campeonato? ¿Sistema de campeonato?
4: El sistema de campeonato, por eso el reglamento deportivo de la categoría.
9: ¿Sabe qué hice en virtud de esta reunión? Y bueno, sabe que a mí me gusta y estoy bastante con tiempo.
4: Con tiempo.
9: Seguramente falta algo entre los que están corriendo.
4: Sí.
9: Los que están sin correr.
4: Sí.
9: Y los que fueron a otra categoría. Uh-huh. Conté 55 máquinas.
4: Oh, 55.
9: Sí. ¿Le cuento rápido?
4: Sí.
9: ¿San Filipo no está corriendo?
4: No.
9: Gracias, Raúl. Gracias, Ayrton. Urruti, Del Río, Villanueva, Firmani, Gifres, Teileche, Corbalán, Rodríguez Gustavo, Luciano Contantuzzi, Brunner. Y después los autos, algunos están corriendo, otros no. Que están, por ejemplo, Colcaquis, Dabadí, Taus, Corona, Fuentes, Basolo, Lojo, Godio, Pedro Álvarez, Manzoni, Musmesi, Borda, Vergara, Tommy Johnston, Novas, Otegui, Arrupe, Lorge, Fantoche, Ruggeri, Martínez, Vázquez, López Paola, Marcelo Peña, Giotti, el auto de Davance en el blanco.
4: Claro.
9: ¿Te acuerdas?
4: Que corrió Rodrigo González.
9: Exactamente. Papasidero, Manso, Jiménez, Arroyo. Apenas tienen tres en el galpón, me contaba. Piatti, Molfesa, Cabañas, los Lascoste que se fueron a otra categoría, bueno, pero eran de ahí.
4: Sí.
9: El auto que era de Papanfur, bueno, es el auto de Peña.
4: Sí.
9: Muguerza y la de Gerbe, entre los autos que yo anoté y que seguramente habrá más. Le dije a Martín, el chico de La Plata, que lo hizo el Turco Llori con motor de Gómez. Bueno, todos esos están fui anotando, preguntando a uno y a otro. Bueno, la idea esta de la gente es...
4: No lo nombró a Villani ahí, por ejemplo.
9: Por ejemplo.
4: No lo nombró a Ramiro Fernández, por ejemplo.
9: Fernández, Villani. Ahí tiene dos más.
4: Claro.
9: Sí. ¿Vio?
4: Estaba así pensando.
9: Listo, sí, nos vamos, señor. Charlie querido, vamos a ver a Argentina el viernes, Corihuela directamente desde...
4: Roque Pérez, este momento se está reuniendo Fiat 600 ATR, mañana cierra inscripción de Copa Gol y el viernes directamente desde el Orejano, Roque Pérez, con toda la información de lo que allí esté aconteciendo.
9: En la operación técnica el señor Charlie, que siempre gentilmente nos está acompañando, Luis Alberto, y quien les habla, el viernes seguimos hablando de autos de competición, que tanto...
4: Nos gusta.
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